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0: elegancia del hombre panameño. 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
3: Bienvenidos a todos a este gran programa, el programa de la Casa de la Fe. Hoy quiero empezar dándole gracias al Espíritu Santo porque tenemos el privilegio de tener vida, de salud y de escuchar este programa porque estamos con vida. Recuerden que cada día es una nueva oportunidad para mejorar, para aprender y para recapacitar de todos los errores que hemos tenido en el pasado. Recuerden, cada día es un día más de abundancia, de prosperidad y de nueva oportunidad. Todo lo que queda atrás, olvidémoslo. Y en esta vida, darle gracias a Dios por estas bendiciones. Licenciada María, y como siempre, dándole a usted la más cordial bienvenida a este maravilloso programa.
4: Muchas gracias, licenciado. Buenos días y buenos días para todos nuestros queridos oyentes. Hoy los esperamos aquí con muchas ansias, con mucho amor. Queremos que ustedes tengan un espacio de amor, de reflexión, de salir adelante, que ustedes con este programa puedan buscar la ayuda que necesitan. Está lista y preparada la línea para que se comuniquen, 6914-7414. Recuerden que usted debe tomar la decisión, debe agarrar ese teléfono y buscar esa ayuda que tanto necesita, que tanto anhela y que tanto desea.
3: ¿Qué debemos hacer, licenciada, cuando las cosas nos salen mal y cuando ni siquiera tenemos la oportunidad de volver a intentarlo? ¿Por qué? Por más que yo dé todo en mi vida, porque por más que yo me esmere, me motive, las cosas me salen mal.
4: Bueno, licenciado, eso puede ser por varios factores, principalmente porque hay maldad, porque hay daño, porque hay envidia, porque no quieren que usted progrese. Y también puede ser por la falta de energía, por la falta de buena fe, de positivismo, de esperanza, de tragarse el mundo. Entonces tenemos que enfocarnos en lo que queremos, en lo que anhelamos, en lo que necesitamos. Y es el guardián de la familia, que es el que le va a ayudar a solucionar todos sus problemas.
3: Y es que, ¿qué debemos hacer cuando las cosas nos salen mal? Y es que las cosas nos salen mal no solo en nuestra vida personal, también salen mal en la familia. ¿Y qué es en la familia? Con nuestros hijos, con nuestros hermanos, con las personas que nos rodean. Cuando las cosas nos salen mal en la relación. ¿Por qué? Porque también estamos mal con nuestra esposa, nuestro esposo. Está cada día perdiéndose el amor, cada día se está perdiendo el fuego que hay interno en cada persona y sentimos que el mundo se nos viene encima, que ya no estamos aprovechando ese momento en pareja, que ya no es como era al comienzo. Pues ahí es donde nos damos cuenta que las cosas nos salen mal. También nos salen mal en lo laboral. Sentimos que estamos en la cuerda floja, que en cualquier momento nos van a botar de nuestro trabajo, que tenemos un compañero, una compañera que siempre está pendiente de hablar mal de mí, de hablar mal de lo que yo hago. ¿Para qué? Para que yo pierda mi trabajo. Y también en la parte económica. Es importante recalcar que no todo el mundo trabaja en una empresa. Porque hay personas que son independientes, que hacen un préstamo al banco para invertir en su ganado, para invertir en arroz, para sembrar un cultivo y de la noche a la mañana todo se va al carajo y todo se pierde.
4: Bueno, ahí es donde tenemos que buscar la raíz del problema, ahí es donde debemos buscar soluciones, despertarnos. No es solamente esperar a que Dios nos ayude, hay que buscar la solución. El día de hoy Dios lo ha puesto a escuchar este programa porque usted tal vez está esperando una señal, está esperando una luz. Bueno, esta es la luz, esta es la señal. Tome la decisión de cambiar. Tome la decisión de sacar esa maldad, ese daño. Si usted está sospechando que le están haciendo brujería, si usted está sospechando que lo que usted hace, por tanto que usted se esfuerza, no da frutos. Bueno, puede ser por brujería, por maldad, por daño, por envidia. ese problema que usted está teniendo con su pareja. Sánelo. Libérese de cualquier obstáculo que no permita salir adelante con el guardián de la familia. Estamos en giras. 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Si no tiene minutos, mándenos un mensaje por WhatsApp o un mensaje de texto.
3: Hay un dato importante que quiero que todos ustedes tengan en cuenta, que por eso cada persona tiene una identidad, una fecha de nacimiento, un mes y un año. Y cada persona ha nacido en un día diferente. Y usted tiene que aprender y saber cuál es el día en que usted nació para que ese día sea en el que usted compre lotería, para que ese día sea en el que usted invierta, para que el día en que usted nació sea el día en que usted empiece un emprendimiento. 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Aquí le vamos a hacer un estudio, le vamos a dar el día, el mes, el año en que usted nació, le vamos a dar su fecha de nacimiento, para que usted, a través de ella, usted pueda saber el día. Nosotros le entregaremos el día para que usted juegue lotería, para que usted empiece un negocio, para que usted empiece una inversión, para que usted empiece hasta una relación sentimental, que si su hijo o su hija está próximo a graduarse, quiere entrar a la universidad, usted sepa cómo le va a ayudar a esta persona. Es importante que usted reciba el guardián de la familia. Pero tengo que decirles y serles honesto a la hora de hablar de este tema. No es solo recibir el guardián de la familia, es trabajar con él, es tomar decisiones acertadas, es dejarse ayudar, dejarse guiar y sobre todo hacer todo paso a paso como usted recibe la información en la consulta.
4: Eso es importante y quiero ser enfática en ese punto, licenciado. No es solamente usted venir y llevarse el guardián de la familia y listo, todo quedó solucionado, todo quedó hecho. Claro que no, usted debe seguir un proceso, usted debe seguir un camino que lo vamos a acompañar a que usted lo siga, no importa si es un terreno boscoso, árido, con piedras, oscuro. Para eso estamos aquí, porque somos sus maestros, sus guías, sus consejeros que le van a ayudar a solucionar eso que lo está aterrando, eso que lo está estancando, eso tan malo que lo está hundiendo. 6914-7414 es la línea habilitada para que usted se comunique con nosotros, la Casa de la Fe.
3: La Casa de la Fe es la casa de todos. 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Si usted no quiere que su problema, que su vida personal, que su llamada salga al aire, háganoslo saber a la hora de comunicarse con nosotros. Si usted se quiere comunicar con nosotros pero no tiene minutos, háganos una llamada perdida y le regresaremos la llamada. Si usted está intentando y tratando de comunicarse en estos momentos, suena ocupado, timbra y nadie contesta, entiéndanos que no es solo su llamada la que en estos momentos está ingresando a nuestro teléfono. Son muchas las personas que ya tomaron la decisión de cambiar su vida para bien y se están comunicando con nosotros. No se preocupen, tengan paciencia que les estaremos regresando la llamada a cada uno y a cada persona que quiere recibir esta bendición. Yo quiero hablarles de algo importante y quiero que ustedes lo investiguen. Se llama la ley de atracción. Lo que usted piensa, lo que usted sueña y lo que usted dice por su boca es lo que va a llegar a su vida. Y muchas personas lo toman en risa y dicen, yo quiero $1,000,000. No, no es solo decirlo, es pensarlo, es planearlo y es trabajar para que eso llegue. Quiero que todos ustedes vuelvan un hábito a hablar a toda hora de las cosas buenas que a usted le pasan en la vida. Hablemos de las cosas buenas, de lo que queremos y dejemos los problemas a un lado. Enfoquémonos en nuestros proyectos, enfoquémonos en evolucionar, enfoquémonos en aquella inversión que estamos haciendo, en aquel proyecto que estamos empezando, enfoquémonos en ellos. Pero esos proyectos, todo eso tiene también problemas. Ese problema, olvídelo y siga enfocado en donde usted quiere llegar y prosperar. 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
4: Claro que sí, usted se puede comunicar y usted va a ver la diferencia, pero es importante que tome en cuenta lo que está diciendo el licenciado, la actitud positiva, la mentalidad positiva, las acciones positivas, porque no es solamente decir, yo estoy bien, yo tengo fe, yo voy a ganar. No, es tener también actitud positiva. ¿Y cuál es la actitud positiva? Levantarse, buscar ayuda, buscar la solución, buscar ese trabajo, luchar por ese sueño que usted tiene. Tenemos que decretar todo lo que queremos, todo lo que anhelamos y todo lo que necesitamos. 6914-7414 es la línea que está habilitada para ayudarle a resolver esos problemas, para cambiarle si usted tiene ese pensamiento negativo, para cambiar si usted tiene una enfermedad, si usted tiene un daño, si usted tiene algo que no le permite salir adelante.
3: Hemos tenido muchas personas que han sido exitosamente ganadoras del billete de lotería. Recuerde, han ganado lo que necesita. No han ganado con avaricia, no han ganado con ambición, han ganado con fe. Y por eso vamos a continuar haciendo este trabajo. Vamos a continuar invitando a las personas que nos van a visitar a la consulta que lleven sus billetes de lotería sin ver el número, envueltos en papel aluminio, a la consulta, que allá vamos a hacer un trabajo especial para que usted reciba esa bendición. Allá vamos a untar el aceite para que este trabajo se haga realidad, para que atraiga la prosperidad, la abundancia. Recuerde que en la historia está escrito que hace muchos años la Iglesia Católica se remontaba en aquella historia antigua donde el aceite de ungir era que utilizábamos en los reyes. Era algo que siempre ha venido existiendo en todo el tiempo que conocemos la historia. Por eso queremos que usted nos lleve su billete de lotería envuelto en papel aluminio para que pueda ganar inmediatamente.
4: ¿Qué quiere decir eso? Que vamos a abrir caminos, que vamos a soltar esos nudos, que vamos a romper esas ataduras que no le está permitiendo avanzar, que no le está permitiendo ganar, que no le está permitiendo sanarse. Bueno, aquí con la Casa de la Fe, el guardián de la familia, usted va a encontrar esa ayuda, usted va a encontrar esa luz al final del camino.
3: 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Tengan paciencia, ya les vamos a decir las fechas en las cuales los vamos a visitar, pero usted tiene que llamar antes para separar su cita, porque van muchas personas.
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3: Bueno, recuerde que tenemos más oyentes y tenemos una llamada en línea.
5: Dios lo bendiga. Le habla el
6: licenciado.
5: ¿Con quién hablo?
6: Con el señor Arias.
5: Señor Arias, ¿cómo se encuentra usted el día de hoy?
6: Bueno, yo estoy ahí medio roco, no sé si me voy a quedar resfriado o qué.
5: Deme la fecha de nacimiento y yo reviso qué tiene usted en mí.
6: Fecha de nacimiento es el 6 de mayo de 1942.
5: Se la voy a confirmar para que usted esté claro. El 6 de mayo de
6: 1942.
5: 42. Oiga, Arias, usted tiene razón, mijo. Usted tiene 84 años.
6: 84.
5: Así es. Usted nació un día miércoles.
6: Ajá.
5: Y es del signo Tauro. Aquí en la fecha de nacimiento suya aparece un hombre muy solo. Usted se siente muy triste. Está quedando solo en este mundo.
6: Sí, señor. Yo estoy triste porque, digamos, la que yo más quería, más quiero, y ha sido mi compañera, me dejó.
5: Me preocupa algo, Arias, y se lo voy a decir. Aquí veo pérdida de la vista y pérdida de la movilidad. Quiere decir que ya se le manifiesta mucho dolor en sus piernas. ¿Es así? ¿Eso es verdad o no es verdad, Arias? Que le duelen mucho las piernas y está perdiendo la vista.
6: Sí.
5: ¿Hace cuánto se viene sintiendo así?
6: Hace como 7 meses.
5: Hace 7 meses. También lo veo muy solo, mijo. ¿Por qué está tan solo?
6: Bueno, porque la señora me dijo que se iba a quedar sola y a totalmente que saliera de la casa, salí de la casa tranquilamente. Nosotros teníamos 25 años en Estados Unidos y no peleábamos, ni nos celábamos, ni nada.
5: Sí.
6: Vivíamos una vida muy feliz.
5: Feliz.
6: Pero ahí entrevendieron una silla de ella que no sé qué fue lo que pasó y ahora la cogieron y se la llevaron para Chorrera y la dejaron allá abandonada. Ahora tiene que trabajar allá.
5: Y de un momento a otro, todo lo que usted traía bien en su vida se derrumbó.
6: Sí, señor, de un momento a otro.
5: Ajá, y no solo estamos hablando de la parte sentimental. Aquí también me sale que usted está muy mal en la suerte.
6: Bueno,
5: el dinero,
6: muy mal.
5: Sí, el dinero no le está rindiendo. Si usted va y juega lotería, no gana. Las cosas cada día se van de para atrás en lugar de avanzar, Arias. Usted se quiere curar de ese daño que le hicieron porque lo que a usted le está pasando es un trabajo diabólico de maldad. ¿Ya lo sabía?
6: No, yo sospechaba, sí, porque esa sí agarraron a la mamá porque la verdad que ella se quería meter a la casa.
5: Sí.
6: Porque ella tiene marido y los maridos andan de aquí y allá como usted, disculpe la palabra, como el huevo gallina rodando.
5: Bueno, mijo, yo haciendo una revisión nuevamente de su fecha de nacimiento, también me preocupa, es que ese daño que usted tiene lo quiere dejar a usted tirado en una cama o en una silla de ruedas. Si usted no hace nada y permite que esto lo siga afectando, su vejez va a terminar muy mal, así como terminaron sus hermanos, porque ellos no murieron de manera natural ni de manera tranquila, Arias. Murieron muy mal, sufriendo, padeciendo dolores, padeciendo enfermedades raras. Y eso es lo que me aparece aquí. Y usted lo sabe que así fue, ¿cierto?
6: Ajá.
5: ¿Usted en qué provincia se encuentra, Arias?
6: Yo estoy aquí en Panamá. Yo manejo un taxi. Pero el taxi me va mal.
5: Por eso, porque se le están cerrando las puertas. Yo le voy a decir a usted que si usted recibe el guardián de la familia y lo tiene en su taxi, va a llegar prosperidad, va a empezar a tener mejor trabajo, pero sobre todo se le va a quitar ese dolor de cintura, ese dolor de espalda, y se le va a empezar a mejorar su parte económica. Por eso lo voy a invitar, Arias, a que venga a una consulta y me visite para poderle ayudar. ¿Estamos de acuerdo?
6: Bueno, estoy de acuerdo.
5: Le voy a hacer la invitación para el día jueves 30 de julio. Repita conmigo, jueves 30 de julio.
6: Jueves 30 de julio.
5: Listo. Su consulta va a quedar en la mañana. Yo atiendo de 8 de la mañana a 12 del día en orden de llegada. Va a llegar temprano. Listo.
6: Ajá.
5: Arias,
6: mire, dígame,
5: ¿qué consejo le daría usted a las personas que están mal, que están enfermas, que necesitan ayuda? ¿Qué consejo le daría?
6: Bueno, que busquen ayuda porque es cierto que lo que usted me ha dicho a mí, yo sí lo creo, que tengo fe en Dios que voy así hacia adelante.
5: Amén. Para terminar esta llamada, Arias, ¿qué invitación le hace a las personas que escuchan el programa?
6: Bueno, que lo oigan. Para que después lo llamen.
5: Listo. Vamos a seguir invitando a las personas que sigan escuchando el programa, que lo hagan con amor y con humildad, como lo ha hecho usted, Arias. Yo lo felicito porque nunca es tarde para tomar la decisión de cambiar la vida de uno para bien. ¿Oyó, Arias?
6: Oiga, le voy a hacer una pequeña pregunta.
5: Dígame.
6: ¿Y qué me dice de la señora?
5: Vea, es importante que usted venga a la consulta porque esa señora puede volver a su lado. A ella simplemente la están llevando donde ella no quiere estar. En estos momentos ella no tiene felicidad. La felicidad de ella y la suya están estando juntos.
6: Usted me puede ayudar.
5: Exacto, yo le voy a ayudar y le voy a decir en persona porque por teléfono no puedo hablar estos temas tan delicados. ¿Qué es lo que usted va a hacer para recuperarla? ¿Listo, Arias?
6: Jueves 30 de junio.
5: Así es, julio. Usted va a venir a la consulta el jueves 30 de julio y aquí le voy a ayudar, con toda la fe. ¿Listo?
6: Ya, está bien.
5: Arias.
6: Dígame.
5: Ese día tráigase 3 botellas con agua.
6: 3 botellas con agua, no importa el tamaño.
5: No importa.
6: Ok.
5: Dios lo bendiga.
6: Amén.
3: Solo queda gratitud después de escuchar a aquellas personas que nos llaman. Solo queda darle gracias y decirles que usted también, que está escuchando este programa, puede tomar la decisión de llamar. Puede tomar la fuerza de manifestar su problema, porque es que pedir ayuda es de sabios. Aceptar que otra persona...
7: La oración es una práctica milenaria y añeja que nos une como punto de encuentro sagrado para todas las creencias. Más allá de nuestras diferencias, todos poseemos el mismo poder sagrado al elevar nuestro espíritu hacia el Altísimo. La fe se convierte en el verdadero guardián de la familia, actuando como nuestro mayor amparo y escudo espiritual. Es ese resguardo divino que nos protege de todo mal y cuida con ternura la unidad de nuestro hogar. A través de mi propia experiencia y entrega espiritual, afirmo con certeza absoluta: la oración es el guardián de la familia que abre los caminos de la prosperidad y el bienestar. Comparto este testimonio como prueba visible de que al elevar nuestra súplica, la protección del cielo nos acompaña y nos guía hacia la verdadera bendición.
3: Nos brinde su consejo, su conocimiento es de sabios.
4: Pedir ayuda es de valientes, y más cuando todo lo que le está pasando lo está afectando, no solo a usted, sino a su familia. Y ahora que estamos hablando de familia, voy a recordar que el guardián de la familia es para todos. Usted va a venir el día de la consulta y nos va a traer en una hoja blanca los nombres de las personas que usted quiere que entren en esta cadena de oración, que usted quiere que entren en esta sanación, en esta liberación con el guardián de la familia. El guardián de la familia es esa oración ancestral, esa oración, esa conexión perpetua con Dios. 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Y no se preocupe, si usted no quiere que salga al aire su llamada, no pasa nada. 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
3: 6914-7414, hoy es el día. No diga mañana, no diga pasado mañana, no diga después, porque a veces los mañanas, los después nunca llegan. Hágalo hoy, tome decisiones. ¿Cuándo ustedes han escuchado que una persona en busca de su felicidad y de su prosperidad ha perdido? Aquella persona que siempre busca obtener ganancias, ser exitoso, nunca pierde. El fracaso hace parte de los escalones que hay que subir para llegar al éxito. ¿Usted cómo aprende? Viviendo experiencias, conociendo experiencias de otras personas y escuchando consejos. Por eso hoy queremos decirle que usted puede tener toda la suerte del mundo. Usted puede ser un hombre ganador, una mujer ambiciosa en su vida de éxito. Pero si usted tiene un trabajo de maldad, de brujería, si usted en estos momentos tiene hecho un ritual que le bloquea todo el éxito, usted jamás va a prosperar.
4: Exactamente, y no importa qué tanta fe, qué tanta esperanza, qué tantas ganas de salir adelante usted tenga o usted tenga de sanarse con la maldad, ¿cómo lo va a lograr? Bueno, usted aquí va a buscar esa ayuda, esa solución a todo lo malo que le está pasando. No importa.

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0: No llamen a preguntarnos el número de la lotería, porque eso es personal. Venga a la consulta, reciba la liberación mental y atrayente de prosperidad, ganancia, dinero, y multiplique las oportunidades de usted ganar. Tráigase los billetes de lotería envueltos en papel aluminio. Reciba el guardián de la familia y la asesoría para que usted sea un feliz ganador de lotería.
1: Todo eso lo va a lograr con fe, con amor, con ganas de salir adelante, con Dios. Aquí todo lo que vamos a hacer, todo lo que vamos a trabajar, todo lo que vamos a lograr, lo vamos a hacer a través de la fe en Dios, a través de ese amor verdadero que Dios nos profesa todos los días, a través del guardián de la familia, que es esa oración ancestral, esa oración magnífica que Dios nos ha dejado para que nos podamos comunicar siempre con Él.
0: Los únicos requisitos que usted debe tener para tener prosperidad y poder recibir el guardián de la familia es tener fe, es creer en Dios y, por supuesto, ser la persona que quiere dejarse ayudar, que quiere cambiar la vida, que quiere prosperar por encima de toda la maldad que pueda haber. 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
1: Recuerden que Dios siempre está para nosotros. No permita que lo malo sea más grande. Dios es grande, Dios es infinito, Dios es amor, Dios es fe. Y todo va a salir bien. Todo se va a mejorar si usted tiene la fe y la esperanza en Él. Dios nunca nos va a dejar solo. Gracias por acompañarnos. Que Dios, que la Santísima Virgen los bendiga, que llene ese corazón de fortaleza y de esperanza para siempre encontrar la solución a todo lo malo que los está bloqueando.
0: Se les quiere mucho a toda esta gente hermosa de Panamá y que Dios nos bendiga a todos.
1: Amén.
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4: Buen día, amigos fieles oyentes. Debemos decir que dependemos de Papito Dios. De que si en este momento ustedes me escuchan, yo les estoy hablando, es gracias a su infinita misericordia. Por eso nosotros tenemos que tener fe. Fe muy grande, amigos. El respirar, el levantarnos. Pase lo que pase, después de que nos podamos mover, vamos ganando terreno en todo lo que nos propongamos, hermanos oyentes. Con la fe es grande, la fe es grandiosa. Cuando usted es una persona que esta fe no la deja vencer, cuando usted es una persona que así se trompiece, que así caiga de rodillas, que así piense que en ese día no hay comida, que no tiene trabajo, que no gane la lotería, que se le fue el amor, usted sigue con la fe. Al problema, buscarle solución. Y ahí es donde usted, mi hermano, debe de hablar con una persona que le oriente, que le aconseje, que le hable con una verdad. Y eso es lo que quien les habla, Francisco, lo hace. Hablarle a cada uno de ustedes, mis hermanos, con una verdad. Estamos en la entrega de un grandioso paquete. El aceite crisna, el velón astral, la oración a la Santísima Trinidad. Muchas personas lo están apartando. Hay otras que han venido por él. Porque dentro de esta entrega, de este grandioso paquete, vamos a darle una consulta a usted, amigo y hermano oyente, hermana que me escucha. Vamos a explicarle dentro de esa consulta cómo le va a funcionar a usted el aceite. ¿Para qué? ¿Qué debe de hacer usted con el velón astral? ¿Y cómo hacer la oración a la Santísima Trinidad? Para que unidos tres elementales, agregando el cuarto, que es la fe que usted pone en Papito Dios, empiece a recibir beneficio. Por eso nosotros siempre pensando en ustedes, mis amigos, mis hermanos, mis fieles seguidores, porque son muchas personas que de uno atenderles a ellos y a la familia, ya termina uno es como igual en familia espiritual, de amigo. Y eso es agradable para mí como persona de edad. Porque uno es bueno tener amigos y menos enemigos. ¿Qué hay que cernir los amigos? Hay que cernir los amigos. ¿Qué hay que usted tener con unos más confianza que con otros? Pues hay que hacerlo, hay que tenerla así. Porque a veces vemos caras menos corazones. Y hay personas que se pasan de esa amistad que le brindan a usted. Pero esas personas, hay unas que no son sinceras, no son honestas. Son personas que quieren traicionarlo a usted. Que de frente le hacen esa sonrisa, le dan ese abrazo. Pero en un rinconcito de ese cerebro, ellos están mirando cómo hacer el daño a usted. ¿Y por qué? Porque posiblemente ven en usted un hombre, una mujer, que se mueve, que trabaja, que en la relación de pareja está bien, que no le falta el trabajito. Y esa persona sufre de envidia, porque pudiera lograr lo que usted ha logrado, pero no lo logra porque el tiempo lo pierde en eso, en estar envidiando al uno y al otro. Entonces ese es el amigo que usted debe servir, ese es el que usted debe salir de adelante y aprender a manejarlo y de saber, amigos, que todo lo que nos suceda de bueno o malo no tenemos por qué estarlo regando fuera de las puertas de su casa. Que estos programas que nosotros realizamos lo hacemos para eso, para que ustedes no crean que están solos con su problema. 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
4: Recuérdenlo muy bien, que ahora nos hemos organizado y estrictamente para toda mi comunidad de Penonomé y todas las comunidades que quedan cerca a Penonomé. Voy a estar llegando en lo personal de nuevo. Ya me organicé con mis horarios y con los maestros. porque no podemos dejar en Ciudad de Panamá la sede principal abandonada sola, viernes o sábado, porque en esos días hay mucha gente que nos visita. Pero ya organizamos eso. Y ustedes, mis hermanos, me van a tener de nuevo viernes y sábado. Y soy claro, porque no me gusta hacerles perder tiempo, ni que me lo hagan perder. El viernes yo atiendo después del mediodía, más exactamente después de la 1 de la tarde. El sábado yo atiendo de 7 de la mañana a 10 de la mañana. Son horitas, pero son muy benditas y sagradas para la persona que quiere buscar la ayuda. Y para mí igualmente, porque hago el sacrificio en esa tarde del viernes y en esas 3 horitas del sábado, que tienen mucho valor para ustedes. Porque en esos horarios yo puedo sacar el tiempo necesario y darle una consulta, indicarle, mostrarle a usted lo que le está ocurriendo en el campo de la salud, o cuando llega con problemas de amores o con problemas de vecinos que son familiares, y que no hay cuña que más apriete que el mismo palo, y que esos familiares suyos son los que quieren sacarla porque la ven sola, porque lo ven solo, porque sus hijos lo dejaron abandonado. Y todo el mundo se quiere aprovechar de usted por un pedazo de tierra. Y todo lo que usted haga, diga, les causa problema a ellos. Los incomoda y quieren sacarlo. Y se encuentra usted solito. Nunca crea que está solo. Nosotros todo el tiempo estamos con Papito Dios. Y en este mundo terrenal, ustedes van a traer, van a poner, me van a entregar y me van a mostrar esa fe grande que tienen en Dios Todopoderoso. Que yo voy a poner un 50%, que es mi sabiduría, mi conocimiento, mis oraciones, mis rituales, lo que yo sé hacer, lo que aprendí a hacer, a beneficio de ustedes, toda mi gente allá de Penonomé y las comunidades que quedan cerca allá, provincias centrales de Chitré, de Ocú, que me llaman, que cuando voy a Ocú, no, difícil, hermanitos, háganse un paseíto y nos vemos los viernes en Penonomé, aparte en una consulta, aparte en una cita. 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Esto no tiene perdedero, amiguito. 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No tiene perdedero. 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O el sábado de 7 a 10 en la mañana. Entonces, no se preocupen porque se van a perder o porque no me van a encontrar. Eso sí soy claro y les digo en Penonomé, en estos horarios, viernes después del mediodía, más exactamente de 1 a 7 de la noche. Y el sábado de 7 a 10 en la mañana, porque termino a las 10 y de inmediato debo y tengo que regresar a Ciudad de Panamá a seguir adquiriendo mis compromisos con personas que están en tratamiento con mi persona. de las diferentes comunidades que quedan cerca, aquí donde estoy en Panamá, de Chepo, de Arraiján, de La Chorrera, que vienen acá, les queda tiempo, los viernes después del mediodía, y los domingos, de Las Cumbres, de todos estos lados allá de Colón. Entonces, mis hermanitos, ustedes saben que para el viejo Francisco no hay cansancio, ni yo me gusta descansar. Me gusta estar al momento oportuno cuando ustedes necesitan de mí. No ando de paseo ni de playa. Vivo es trabajando y lo hago y lucho por ustedes, porque ustedes son personas de fe, porque confían en mí y yo no los puedo defraudar. Nunca lo he hecho en tantos años que llevo acá. Porque no hay una persona que pueda señalar y diga, ese viejo Francisco me hizo un tratamiento y yo quedé o no quedé a satisfacción. 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Amigos y hermanos, voy a hacer una pausa, un descanso y sigue el hermano David, orienta y aconseja.
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0: por hecho este momento. Pude haber seguido distraído, pero hoy decido postrarme delante de ti y reconocer tu soberanía sobre mi vida. Vengo sin máscaras y sin discursos, con la verdad de lo que soy y de lo que cargo. Traigo ante ti mis cansancios acumulados, las preocupaciones que me quitaron el sueño, los diagnósticos que me inquietaron, los pensamientos que intentan robarme la paz y la alegría. Te entrego el peso de mis responsabilidades, los temores que se ocultan detrás de mi sonrisa, las dudas que me visitan cuando nadie me ve. Te confieso que el fardo ha parecido más pesado de lo que puedo llevar, y aún así, aquí estoy, porque sé que tus brazos son refugio y descanso. Pongo a tus pies lo que entiendo y lo que no, lo que puedo nombrar y lo que apenas sé describir con lágrimas. Te entrego mis silencios, mis intentos fallidos, mis promesas rotas y mis fuerzas gastadas. Te entrego también mis anhelos de volver a sonreír con libertad. Hoy me postro ante ti para decirte, necesito de tu amor, de tu dirección, de tu paz que no depende de circunstancia alguna. Recíbeme como estoy, Señor. Toma mi corazón cansado y enséñame a reposar en ti. Te pido, Señor, que durante esta oración tu misericordia descienda sobre mí como lluvia que limpia y renueva. Mira cada área de mi vida que perdió brillo y renuévala con tu gracia. Toca mis pensamientos para que callen las voces del miedo y prevalezca tu verdad. Si algo apagó mi alegría, devuélvela. Si algo endureció mi interior, abrándalo con tu ternura. Declaro que este tiempo no será un rito vacío, sino un encuentro real contigo. Jesús, médico divino, examina mi cuerpo, mi mente y mi espíritu. Coloca tu mano poderosa donde haya dolor, desorden o enfermedad, y endereza lo que se torció. Hoy suplico tu favor, no porque lo merezca, sino porque confío en tu carácter fiel. Te ruego que, por tu gran amor, todas las peticiones que presentaré en esta oración sean atendidas conforme a tu voluntad perfecta.
1: Si pedimos con un corazón sincero, si pedimos con un alma limpia, si pedimos bajo esa necesidad real de hacer el bien, de disfrutar, eso se nos concede. No podemos llegar a decir, Diosito, yo quiero que mi vecino le vaya mal porque es que me humilla. No. Pidamos para nosotros y para, si tenemos, estamos bien, podamos nosotros incluso ayudar a los demás. Eso lo ve Dios como algo positivo. Y cuando tú tienes la Santísima Trinidad en tus manos, cierra los ojos y pide. No te voy a enseñar a ti a orar para nada. Te voy a enseñar a que tú lo hagas de corazón. Porque tus peticiones son las tuyas, no son las que yo te mande a decir. Ni tus problemas, por más personales o íntimos, son tuyos. Hay gente que dice, Diosito, yo quisiera dejar de ser así porque tengo un defecto físico o un defecto pues que nadie lo conoce. Y eso pues la gente no lo va a entender. Cámbiame, hazme un instrumento de fe, quítame esos pensamientos. No, si es así, entonces ahí nosotros podemos ayudar. 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Entonces, simplemente la guía está que nos llames, que estés con nosotros, que todo el tiempo estés con nosotros para que te podamos guiar, ayudar. Puede ser algo muy bonito. Si tus animales están muriendo, si la pesca ya no produce, en cuestión de madera ya no salen las cosas, si el trabajo que tú hacías y que trabajas de sol a sol no se dan los resultados, algo está pasando, límpiame, Señor, con tu cuerpo, protégeme de personas malas. Ayúdame a salir adelante. Todas esas cosas van a ser posibles solamente cuando tú tengas fe. Van a ser posibles cuando tú te coloques de verdad el espíritu y el corazón. Las sagradas escrituras hablan. Cuando nosotros hablamos de la Santísima Trinidad, cuando te entregamos en tus manos este aceite de Crisman protegido, cuando te entregamos ese velón, ese es un compromiso con Dios. Y qué bueno que aquí podamos disiparte tus dudas, tomarte de la mano, guiarte por el camino de la fe, de la esperanza y sobre todo del éxito. ¿A quién no le interesa? A todos, vivir bien, tener una buena familia, que se respeten, que haya una fidelidad total, que ojalá terminemos como terminan o terminaban antes, porque los patrimonios de antes se les celebraban las bodas de plata, las bodas de oro, las bodas de platino, bueno, no sé cuánto, y duraban, se morían de viejitos, pero juntos, sin infidelidad de ninguna clase. Miren, pregunte por sus abuelos, tatarabuelos, bisabuelos, y se va a dar cuenta que antes era así. Familias numerosas, donde si estaba Dios no faltaba nada. Entonces qué bonito volver otra vez a ese encuentro, qué bonito volver otra vez a tener ese conocimiento de la Santísima Trinidad, el velón de vida y el aceite crisma. Ya saben dónde ubicarnos, a usted en Santiago, ahí estación del metro Vía Argentina, ahí estamos nosotros ubicados, y también en Penonomé, en Las Tablas, también vamos a Chiriquí, vamos a Santiago de Veraguas, Atalaya, a muchas partes donde se nos permita llegar. Hombre, bendito sea el Señor. Y estas oraciones, ojalá, si quieres, te las envío cuando tú me llames, te las envío cuando tú me escribas, para que las tengas. No soy yo quien tiene que decirte cómo orar, es tu corazoncito, pero qué bueno que sea de cosas muy bonitas, con una bondad, con una nobleza, agachando la cabeza hacia el Señor y pidiéndole con todo fervor que las cosas se den para bien. Así es de que, queridos hermanos, qué bonito haber comenzado este programa hoy con todo lo que los consejos del chamán Francisco, y haber terminado en esta forma eclesiástica, en esta forma religiosa, muy bonita, apegados al Señor Todopoderoso. Hasta una próxima oportunidad, mis amigos, le dice el chamán Francisco, y este es su servidor, el hermano David.
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14: No somos seres humanos atravesando una experiencia espiritual. Somos seres espirituales viviendo una experiencia humana. ¿Qué tal, amables oyentes? Un saludo cordial. Y es que inicio con esto porque todo el mundo está tratando de realizar cosas grandes sin darse en cuenta que la vida se compone de cosas pequeñas, aquellas que nos mueven, que nos motivan, un beso, una caricia, un buenos días, un gracias en su momento adecuado. Hoy les doy la cordial bienvenida, queriendo recordarles cuán importantes son los detalles, la delicadeza del momento, el tener en cuenta aquella persona que está a nuestro lado, el alimentar el amor, el alimentar el deseo, el placer de vivir. Y es que justamente inicio con este tema porque hemos visto cómo se han ido perdiendo estos detalles, cómo las personas en su afán de crecer, de tener dinero, del corre-corre a diario, se han olvidado que la vida se compone de felicidad, tranquilidad, alegría. Y la tranquilidad no solamente está en tener una gran cuenta en el banco. La tranquilidad parte de lo que somos, de lo que sentimos, de lo que tenemos para vivir bien, para estar tranquilos. Hoy les doy la cordial bienvenida a todos aquellos que desean tener paz, aquellos que son ricos de dinero, pero pobres de felicidad, aquellos que tienen ese afán, esa ambición de crecer económicamente, pero que se han olvidado del detalle, de ese insignificante detalle que trae felicidad, el alimento, un vaso, escuchen bien, de leche que usted pueda consumir y lo pueda saborear, disfrutar. Hay muchos que no lo pueden hacer porque les hace daño. El respirar, ese aire fresco de la naturaleza, el tomar el sol, esos son detalles de felicidad. No solamente es dinero, no solamente es la ambición de pensar, me quiero ganar la lotería, si yo viajara, es que con este carro voy a ser feliz cuando tenga uno mejor. O el típico refrán de muchas personas, no, yo ahora no soy feliz porque apenas estoy construyendo, apenas estoy ahorrando, pero cuando yo ya tenga la casa voy a ser feliz. Tienen la casa, voy a esperar a mueblarla para ser feliz. Ya tienen los muebles, voy a esperar tener pareja. Tienen la pareja, voy a esperar los hijos. Tienen los hijos, voy a esperar que los hijos crezcan. Tienen los hijos grandes, voy a esperar los nietos. Y cuando menos piensa, están viejos, solos, enfermos, arruinados espiritualmente. Y nunca fueron felices. Hoy tengo esa sensación de reflexionar y hacerlos a ustedes que escuchan nuestro programa también reflexionar y entender que vivir y ser felices está en nosotros, no en los demás, no en la dependencia de una pareja, de un bien material o simplemente del qué dirán, de esperar aceptación de otras personas. Con esto les doy la cordial bienvenida recordándoles a todos nuestros oyentes que si ustedes no son felices, que si tienen dinero pero no tienen tranquilidad o no tienen ni dinero ni tranquilidad, ustedes saben que encuentran esa ayuda espiritual, que encuentran esa tranquilidad en nuestra casa, en una consulta y trabajando con el secreto de la fe. No podemos esperar que pasen los años, no podemos esperar estar viejos para decir si yo hubiese hecho, si hubiese cambiado, si hubiese vivido, ¿ya para qué? Es hoy, escuchen bien, y esto lo he venido repitiendo en programas anteriores, es hoy que tengo que valorar mi vida. Hemos aprendido que tenemos una segunda oportunidad, y en esta segunda oportunidad donde usted tiene viva su familia, su pareja, sus padres, sus hermanos, sus hijos, donde usted que escucha el programa está con vida, siéntase bendecido, siéntase feliz, porque ese Padre Creador le ha dado la oportunidad de cambiar, de soltar, de alejar los pensamientos negativos, de alejar esa ira, ese resentimiento, ese lastre que usted trae en su espalda durante tanto tiempo. Pero hay una cosa que quiero recordarles. Soltar no es decir hoy voy a cambiar. Sí, Mariana tiene razón. Voy a dejar el rencor. Cambia por 2 días y al tercer día ya se está acordando que es que el esposo es un desgraciado, que es que el vecino es que... Soltar es realmente de corazón vaciar para poder llenar nuevamente esa copa de felicidad. Estoy segura, como saber que hay un Dios que nos está escuchando, que hay personas que han intentado cambiar, que han puesto de su parte, que han alimentado esos sentimientos positivos, pero no es constante, no les dura. ¿Por qué? Porque les hace falta un elemento, un apoyo espiritual. Y justamente ese elemento se llama secreto de la fe. Elemento de fe, elemento de ayuda, elemento que lo va a llevar a usted no solamente a resguardarse de la envidia, la maldad, el egoísmo, los sentimientos negativos que hay a su alrededor con sus semejantes, sino que a su vez usted se va a resguardar de usted mismo, de volverse una persona resignada, pesimista, negativa, o de estar siendo allí el tacho de basura de los demás. El secreto de la fe lo aleja de esas personas que se quejan, que se lamentan, que están allí a toda hora contándole desgracias, problemas y alimentando un sentimiento negativo dentro de su ser, que a la larga lo único que termina haciendo es destruyéndolo. La solución está en que usted crea en Dios, en que crea en usted, en que alimente su fe. Ahora, si hablamos de dinero, si hablamos de progreso, debemos entender que usted también lo va a tener. ¿Cómo? Simple, limpie su energía, juegue el día que nació y en el momento en que comience a ganar, aprenda, escuche bien, aprenda a invertir. No haga lo que hicieron muchos, que ganaron felices, se pusieron a celebrar de rumba en rumba, invitaron a Juan, a Pedro, a María, hicieron, deshicieron y con esto, ¿qué lograron? Bloquearon la suerte. No haga usted lo mismo. Personas sabias, inteligentes, aquellos que invirtieron en tierras, ganados, cultivo, todo lo que son bienes raíces, es algo maravilloso para pensar en el futuro. Personas que guardaron en tiempo de vacas gordas para cuando llegaron las vacas flacas. ¿Ustedes saben cuánto se sostuvieron con lo que ganaron con el secreto? Muchos, cantidad de personas aquí en Panamá. Entonces, llegó el momento de que usted también reciba esa bendición, ese cambio. ¿Pero de quién depende? Simplemente de usted.
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16: Señora Mariana Aragón, saludo cordial para usted, para los oyentes, los que están enfermos. Hoy quiero regalarles un poquito de tiempo, porque noté algo muy en común estos días que he estado atendiendo, que fueron cantidad de casos. ¿De qué? De que la gente es muy descuidada en la salud. O sea, se dedican es a trabajar, para ser precisos, pero no le prestan atención a la alimentación, a trasnochar, al estrés, a la preocupación. Y a muchas personas que atendí entre los 35, 30, 40, 50 años, parecían personas de 80, de 90 años. 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Finalizo este tema. ¿Por qué? ¿Por qué usted tiene que esperar a que esté enfermo, esté mal, a que tenga una enfermedad incurable, a decir, me voy a cuidar en la salud? Hágalo desde ya. No espere estar mal para decir, yo debí haberme cuidado con la alimentación, con no estar estresado, con no pelear, con no preocuparme. ¿Y cómo lo logra? En una consulta con nosotros, recibiendo el secreto de la fe. 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Qué importante esta reflexión para que muchas personas se den cuenta, pues que pasan los días, los meses y no hacen nada por su vida. Hoy es el momento de decir, quiero comenzar con buena energía, pero no es solamente hablar, hay que actuar. Y para eso uno tiene que llamar, pedir una cita, preguntar, ¿me pueden atender? Que si no es apto para el secreto, pues sencillamente no se vaya a enojar. Va a decir, necesito, es una consulta entonces, ¿cuándo me pueden atender? Porque mucha gente lo ha hecho así. 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Ahora un detalle. Mucha gente me dice, es que yo llamo y no me contestan. Eso ocurre porque mantenemos la línea saturada, ocupada. Hay días en que mantenemos todo el día contestando el teléfono, el uno atiende, el otro contesta, se desocupa la señora Mariana, yo atiendo el teléfono, viceversa. Pero nosotros mismos nos hacemos cargo de nuestras llamadas. ¿Por qué motivo? Porque queremos darles a ustedes el mejor servicio, que se sientan que lo que escuchan en el programa, así realmente son las cosas. ¿Quiénes contestamos el celular? La señora Mariana Aragón y este amigo y servidor David Monterrey. 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
14: ¿Con quién hablo?
17: Victoria Guevara.
14: Señora Victoria, bienvenida al programa. ¿De dónde nos está llamando?
17: De Bugaba, Chiriquí.
14: De Bugaba. Un saludo muy cordial para todas las personas que nos están escuchando en Bugaba, en David, Bocas del Toro y todos estos lugares donde nos reportan sintonía y de donde nos visitan. Dígame la fecha en que nació.
17: 15 de agosto de 1953.
14: ¿Del año 53 me dijo?
17: Sí, nuevecita, sí.
14: Sí, señora, nuevecita, usted lo ha dicho, nació un día sábado. ¿Con quién se encuentra en estos momentos, Victoria?
17: Bueno, aquí está mi hijo y están dos amistades más, pero ellos están por ahí por un cuarto.
14: Okay. Se lo pregunto porque no me alegra para nada su llamada, no por usted, sino por las personas a su alrededor, Victoria. Resulta que cuando una persona tiene bondad en su corazón, se saca el pan de la boca para servirle a los demás, deja de hacer, comer o vivir, lo que uno espera en este caso es que esa persona reciba lo mismo. Pero a usted, en vez de pagarle en bien por todo lo que usted hace por los demás, lo que han hecho es trabajarle, dañarle su vida, acabarle con su estabilidad emocional, ese problema que usted tiene de nervios, donde usted se altera, se tensiona, se preocupa, se vuelve un nudo por la misma preocupación, tiene mucho que ver con un trabajo de brujería, de magia negra que le hicieron. ¿Usted sabía esto, Victoria?
17: Bueno, ¿cómo decirle? Yo no sé nada, yo espero que usted me diga.
14: Pero usted no sospechaba, no se había dado cuenta que hay personas a su alrededor que la quieren ver mal, que la quieren trabajar, inclusive vecinos suyos.
17: Ajá.
14: ¿Se había dado cuenta o no? Dígame la verdad.
17: Bueno, yo sospecho.
14: Mire, Victoria, a mí me alegra cuando una persona es buena como usted, y usted me va a perdonar lo que le voy a decir. A mí me alegra saber que todavía existen en este mundo personas de bondad, de buen corazón, que quieren ayudar, que quieren darle lo mejor a sus semejantes. Pero me da tristeza saber que en medio de la bondad, en medio de la ayuda que usted quiere brindar, no solamente espiritual, sino con sus actos, mucha gente se llena de envidia. Entonces ahí sí sale el famoso refrán, que uno en la vida debe ser bueno, mas no pendejo. Y se lo digo con mucho respeto, porque usted se pasa de buena, usted piensa mucho en los demás, usted quiere ayudar a todo el mundo, pero a usted una vecina suya la tiene mal, la tiene jodida. Y no vamos a decir nombres por respeto. Y tampoco le digo esto para que usted alimente su corazón de odio o de dolor. Simplemente se lo digo para que usted reciba el secreto de la fe, se comience a proteger y ante todo se preocupe por su salud y por su tranquilidad. Porque no solamente es el problema de los ojos. Usted no duerme bien, usted no descansa y mantiene con alteraciones. Me imagino que ya buscó ayuda en el médico para esto.
17: Sí.
14: ¿Y qué le dijo el médico?
17: Bueno, tengo que ir a un médico que me dé cuestión para la estabilidad, pues para los nervios, que el otro para la vista, que el otro para la dieta del azúcar, y también yo le pido a usted un resguardo.
14: Mire, usted puede recibir el secreto. Pero Victoria, si usted se va a poner a gastar $35, va a hacer el viaje hasta David, va a haber alguien que la lleve, que la acompañe, es para que usted sea consciente que primero tiene que pensar en usted, en su tranquilidad, en su riqueza espiritual, y que tiene que dejar de estar sufriendo por los demás, porque usted sufre que si el hijo, que si el hermano, que si el niño, que si esto, que si lo otro, o dígame si me equivoco.
17: No, sí, es cierto, es cierto.
14: Su tranquilidad, sí. Dígame.
17: Sí, a mí me preocupa mi hijo, también me preocupa mi hermano, que es lo único que tengo, es que tengo que preocupar por ellos.
14: Pero, Victoria, perdóneme lo que le voy a decir. ¿Usted preocupándose los ayuda?
17: No.
14: Victoria, usted con preocuparse lo único que hace es tensionarse y enfermarse usted. Alimentar pensamientos negativos de dolor, de angustia, de ansiedad, lo cual comienzan a destruir su sistema nervioso, bajan sus defensas, y allí es donde se despiertan enfermedades. Si usted realmente quiere ayudar a su hijo, a su hermano, a su familia, a todos los que usted ama, usted trabaje en oración con ellos. En el libro guía le van a ir las oraciones que le corresponden para que usted pida por su hijo y esté protegido, para que usted pida por su hermano, por la salud, por la unión, por el trabajo, por el dinero, por el progreso, por todo. Porque así es como se ayuda a un familiar. Imagínese usted que yo quiera salvar al mundo, pero entonces en este caso yo me esté destruyendo para poderlo salvar. No tiene sentido, ¿verdad?
17: No.
14: Es lo mismo que usted está haciendo. Entonces yo la invito a que se comunique después de las 9 de la mañana. Usted va a recuperar su salud, la confianza, la tranquilidad, va a trabajar por su hijo, por su hermano, por toda su familia. Y luego de esto, lo que usted va a hacer es que va a trabajar por su tranquilidad. No tengo más tiempo, pero quiero que sepa que la vida le va a cambiar y por ende va a llegar la suerte y la parte económica, porque después de que usted se cure va a comenzar a ganar. ¿Ok?
17: Ajá. Dios, entonces, mañana a las 9.
14: Después de las 9 de la mañana, Victoria. Dios la bendiga.
17: Ah, igualmente. Dios la bendiga.
14: Amén. Que así sea la línea, señor David.
16: 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Porque no a todos se les puede entregar. Le voy a poner un ejemplo que hablé de salud hace unos minutos. Personas que se les dice, a usted se le entrega el secreto de la fe, pero debe de cuidarse, no tomar licor, cuidarse con la comida porque usted está tentando contra su vida. Y he escuchado gente decir, no, yo vivo feliz. ¿Para qué vivir uno alimentándose como le mandan los médicos? Yo sigo comiendo así. Si usted no cambia sus hábitos alimenticios, no le puede entregar el secreto de la fe, porque usted después va a decir, esto no me sirvió para la salud. Pero usted tiene que ayudarse, no solamente su forma de pensar, sino lo que se alimenta, lo que come. Ahí está el ejemplo claro. ¿A quién no se le entrega el secreto de la fe? ¿Quién quiere de verdad recuperarse, ser mejor en su salud? Gente terca, testaruda, gente desagradecida. Lamento tener que decirlo así. A ellos no se les entrega el secreto de la fe. Es para quien quiere crecer, quien quiere ser diferente, quien quiere ser superior. 6565-3711. Este es el número de Mariana Aragón, David Monterrey, guías y consejeros que le enseñamos a cambiar su vida a través del secreto de la fe. Y lo más importante, a recuperar su salud, vivir en calma y ser feliz como usted lo desea.
14: Aló, ¿con quién hablo?
18: Evangelisto.
14: ¿Qué fecha nació Evangelisto?
18: El 25 de abril del 85.
14: 25 de abril del año 85. Usted nació jueves. El jueves, yo amo el jueves porque cuando yo hablo del jueves, hablo de renacer, de soltar los pensamientos negativos, de atraer a mi vida cosas nuevas, cosas positivas. Y bueno, con esto viene un número, el 1307. 1307. 13.
18: 1307.
14: Correcto, anótelo. Anótelo porque es el número que a usted le corresponde. Evangelisto, ¿usted cuánto hace que escucha nuestro programa?
18: Bueno, yo hace como 4 meses por ahí que yo lo estoy escuchando.
14: ¿Y por qué no nos ha visitado? Dígame la verdad.
18: Bueno, es que yo tuve una pequeña operación.
14: Sí.
18: Entonces ya hace 4 meses que estaba operado, pues.
14: O sea, estaba en recuperación y no había podido visitarnos.
18: Sí. Usted me dio el número 13.
14: 1307. Ahorita se lo repito, concentrémonos en la llamada y yo ahorita le repito el número, ¿ok? Escúcheme bien. Yo en la fecha de nacimiento veo tres cosas importantes, pero yo quiero que usted no se vaya a enojar conmigo por decirle la verdad. Resulta que los seres humanos no nacimos para estar solos. La compañía es fundamental. Cuando tenemos a alguien a nuestro lado que dice buenos días, ¿cómo estás? Es una motivación para trabajar. No porque tengamos que vivir por esa persona, pero sí porque esa compañía alimenta el hogar, la estabilidad, el techo, la familia, los hijos. Es algo que complementa al ser humano. Y yo a usted lo veo incompleto, evangelista, lo veo incompleto, lo veo totalmente solo. O sea, rodeado de responsabilidades, sí, pero emocionalmente no le veo esa persona que le brinde felicidad. ¿Cuánto tiempo lleva así solo? Cuénteme.
18: Bueno, ya voy para un año y está solo así.
14: Y si yo le pregunto a usted por qué está solo, según usted y su forma de ver la vida, ¿qué me diría?
18: Bueno, yo tuve hace un año hacia atrás una mujer.
14: Sí, de la cual quedó un hijo.
18: Epa, sí, exactamente.
14: Sí, pero ¿qué pasó? O sea, ¿por qué está solo?
18: Entonces, yo no sé qué pasó en esa relación. Ahí sí, no sé por qué. De pronto, ella se fue y bueno, yo me quedé solo, entonces.
14: Bueno, ahí es donde yo le digo que no se vaya a enojar conmigo. Lo que pasa es que una relación de pareja es algo que se alimenta día tras día. Es algo que debemos estar allí con los detalles, con el cafecito, con el yo te llevo, salgamos, el besito, la caricia. Y en este caso, evangelista, usted me va a perdonar, pero usted es una mula para trabajar, pero usted se olvidó de los detalles.

0: renegando y de buenas a primeras me emberraco, de buenas a primeras grito y simplemente me convierto en esa persona que es como una máquina que trabaja, trabaja, trabaja, tira, va, viene, se olvida de los detalles y ni hablar de la parte sexual. Perdóneme y con todo respeto se lo digo, pero esa parte usted era de los que buscaba calmar su necesidad, mas nunca complacer. Eso cansa. Evangelista, eso aburre. O sea que en su caso, yo no le puedo decir es que usted tiene una brujería, es que lo trabajaron, no señor. Que si tiene la energía dañada, sí, por supuesto, la energía está dañada porque usted nunca la ha alimentado, nunca la ha cuidado. Los seres humanos somos como un árbol. Si nos estamos abonando constantemente con limpiezas, oraciones, rituales, vamos a estar produciendo. Usted no lo ha hecho. Y si a eso le sumamos esto que pasó con su vida, pues por ende viene la soledad, viene la tristeza, viene la ruina, y no solamente ruina económica, espiritual. Ahora, yo no le puedo decir a usted que está mal pasando necesidades, porque eso es mentira, usted es muy trabajador, pero tampoco está bien. O dígame si usted está bien, si usted tiene lo que debería tener después de tanto trabajo.
1: No le voy a pegar mentira, no.
0: Bueno, Evangelista, la vida nos está dando una segunda oportunidad para cambiar, para aprovecharla al máximo. Usted va a recibir el secreto de la fe. Usted se va a proponer a cambiar, a dejar la ira, a dejar de ser tan alegón, tan cansón con la pareja. Se va a proponer a progresar y en el momento en que usted comience a ganar en la lotería, saque tiempo para vivir, porque la vida no es solamente trabajar de sol a sol. Váyase a descansar, viaje, conozca, disfrute, váyase a un buen restaurante, porque eso es lo que nos vamos a llevar. ¿Estamos de acuerdo?
1: Ok, bien, pues, está bien lo que usted dice.
0: Bueno, Evangelista, me alegra que no se haya incomodado.
1: No, es por la verdad que le dice, uno se puede molestar.
0: Pero acuérdese que hay verdades que duelen, que arden, pero es mejor uno que le duela un ratico, pero de ahí para arriba que venga la calma. 1307, va a llamar después de las 9, va a concretar su cita y lo voy a esperar Dios mediante en la consulta, ¿ok?
1: Bien, ok, está bien.
0: Confianza, seguridad, no me lleve nada a la consulta, lléveme las ganas de cambiar y nada más, ¿ok?
1: Ya, está bien, ok, pues gracias.
0: Dios me lo bendiga, el Señor me lo acompañe.
2: 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Que Dios Padre Todopoderoso nos bendiga y nos ilumine a todos bajo su gran manto sagrado. Hasta la próxima.
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0: Señores, buenos días, buenos días, buenos días, buenos días, Panamá. ¿Qué tal, mi gente? ¿Cómo están ustedes? Reciban el saludo fraternal de un amigo de siempre, el hijo más chico de mamá. Van atención al mismísimo Guachapiao.
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0: Saludándolos a todos y cada uno de ustedes en una nueva semana. Ya en la terminación del mes de julio. Hoy estamos a lunes 27. Lunes 27 de julio del año 2026. Buenos días. Una mañana relativamente entre claro y oscuro. Como el que no quiere la cosa. A las 6 de la mañana y todavía está oscuro. Buenos días, buenos días, Panamá. ¿Qué tal? ¿Qué tal? ¿Cómo están ustedes? Espero que hayan tenido un fin de semana excelente, ¿eh?
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0: Feliz inicio de semana a todos los que van a arrancar. Bueno, nosotros no sabemos ni cuándo es sábado, ni domingo, ni lunes, ni esto. Por aquí va vuelto. Vamos por aquí arremangando. Un amigo de siempre, Iván Atencio, el Guachapiao, saludándolos a todos y cada uno de ustedes. Y dándoles la bienvenida a la programación Tirando Machete a través de Kibo Estéreo. En su edición de este lunes, lunes 27, arrancando la programación por acá como siempre lo hacemos en nuestra vida. Característica en nuestras programaciones, siempre darle gracias a Dios. Por todas las bendiciones que nos brinda.
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0: El solo hecho de haber despertado, abrir nuestros ojos.
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0: Es motivo por el cual hay de que darle gracias al Rey.
2: ¡Leo Fernández!
0: Al Dios Todopoderoso. Que nos da esa gran oportunidad de vivir un día más de vida. Observe a su alrededor. Tenemos vida, salud, respiramos aire puro. Escuchamos el sonido maravilloso de la naturaleza. Tenemos una familia maravillosa y extraordinaria. Unos hijos extraordinarios, los cuales queremos y amamos mucho. Una compañera ideal que está allí siempre, compañero que siempre, nunca falla. En las buenas y en las malas. Para que nuestra vida se convierta en más fácil cada día. Gracias, Padre, por ese techo que nos das para cobijarnos con nuestra familia. Este lugar de trabajo para que llevemos el pan nuestro de cada día a casa. Bendícelo. Bendice nuestros alimentos, las manos que lo hacen.
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0: Siempre pidiéndote, Padre Celestial, por todo el pueblo panameño. A cada uno de nosotros, nuestros coterráneos, nuestros panameños, independientemente de donde nos encontremos, cuídanos, protégenos, bendícenos. Por los enfermos, pon tu mano sanadora en esa parte del cuerpo que les aqueja. Levántalos de esa cama. Por los que viajamos constantemente a diferentes partes de la geografía. Independientemente que estemos a pie, a caballo o cualquier tipo de transporte. Guíanos con ese ángel guardián a nuestro lado. Para que nos proteja de todo mal, de todo accidente. Amado Padre Celestial, Dios Todopoderoso, Rey de las Alturas. Todo esto te lo pedimos en el nombre de tu Hijo. Nuestro Señor Jesucristo, que vive, reina y es Dios. Por los siglos de los siglos. Amén. Amén, amén.
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0: Señores, buenos días, buenos días, buenos días. Bendecido lunes para todo un pueblo panameño que arranca la programación a esta hora. Arrancan mucha gente viajando ya a su trabajo. Dale con calma. Mañana amaneció media nublada. A esas personas que como yo lavamos el carro ayer. Oh, eso sí duele cuando uno tiene el carro limpiecito. Y pasa por un lugar donde están los desbordes de alcantarillas. ¡Nabé! Da ganas como de regresar. No pasar por allá. ¡Hombre! Pero bueno, ese es el bregar cotidiano. Son las 6 de la mañana, 9 minutos. Buen día, Panamá. Bienvenidos, bienvenidas a otra programación más. Este es su programa Tirando Machete a través de Kibo Estéreo.
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0: 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Arranca de mesano para arrancar la mañana.
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0: Escuchamos a Efraín Córdoba, el hijo de mamá Raquel Big.

0: Así nos pasa mucho, ¿eh?
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0: Pero hay que mostrar la mejor cara, Efraín. ¡Eva! 6 de la mañana, 11 minutos, buenos días. Ahora estamos transmitiendo en el canal de TikTok, arroba el guachapeo, arroba el orgullo del Pedernal de Santiago. Buenos días.
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Buenos días, Doris Rodríguez. Angélica Rodríguez, buenos días. Hul, buenos días. Carlitos Meléndez, reportando sintonía.

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2: Hombre, mi hermanazo España, buenos días. ¿Cómo le fue en esa celebración?
3: Raquelita.
2: José Félix Mojica, buenos días. Gladys, buenos días.
3: ¡Gladio!

hermanazo Carlos John Batista, buenos días. Armodio Rodríguez, buenos días. Javier Alejandro, buenos días. Hermanazo Pimental, buenos días. Bendiciones para todas esas personas que se levantan a ir a trabajar, ¿eh? ¡Mundo!

Señores, son las 6 de la mañana, 6 de la mañana, 17 minutos. La gente entrando al canal de TikTok. Mucha gente, Junior Nieto, hermano, Albert Sanjur, buenos días. Bendiciones, feliz inicio de semana. Una mañana sabrosa que está empezando allá. Y qué manera de arrancar en Torrente de Mesano. Feliz lunes desde USC Bernal, clase Bucanero. Zona libre de flotación, dice Operación Estrellitas y Duendes. Claro que sí, hermano. Es saludar a JC, Evito Castillo, sintonía. Reportando la sintonía desde la Gran Chorrera, mi hermano Adiel Pimentel. ¡Mundo! Dice Guachapiao, usted. Y carga un suéter en la cabeza, igual que la camisa. No, que vaya. Ya a esta altura de la vida, ya lo que queda de cabello negro es poco. Ya, pasé por donde el barbero ayer y dije, compadre, no me corte el cabello negro. Déjelo ahí. Dice, ¿qué le voy a dejar? Pues si ya no hay nada. Oiga. Yo creo que uno se pone con la cabellera blanca a medida que madruga más. Yo creo que el cerebro se le queda en la cabeza a uno. Dice por acá, buenos días, Guachapiao. Saludos para Bolívar Muñoz y su primera dama, la licenciada Aida Caballero. Buenos días, licenciada. Dios les bendiga, los deje llegar sanos y salvos a su trabajo y los devuelva con bien. Hay más reportes, dice, un cordial saludo para el amor de mi vida. Ahí. Qué gusto, está levantándose temprano, enamorado, ¿eh? Katherine Cortés, está de cumpleaños en el día de hoy. Que Dios Todopoderoso le permita cumplir muchos años más de vida. De parte de quien la ama y la quiere mucho, gran Toby Valdés. ¡Ay, Toby! ¿Está enamorado? Eso es bueno, hermano. ¡Wow! Uno cuando está enamorado todo lo ve bonito. Y suena el teléfono y uno quiere que seas la persona esa que uno quiere que hable allá. De repente que habla ya es uno que uno le debe y que ya, quiero ya hablar con eso. Es que saludo, hermano Toby. Felicidades, hermano. Así se hace. Sigue el reporte. Buenos días. León Ramos en sintonía. Saludos, Guachapiao. Licenciada Charito, bendiciones a usted también. Bendecida mañana. Hey, bueno, comece esta hora de la mañana una cocochita saco, un arroz blanco y una buena pacha de café. ¡Ay, ya! ¡Buena que está! Tengo reportes por acá, dice, buenos días, hijo. Da ganas de ir a Chinito por una nueve letras. Saludos, JJ Moreno, la marca. ¡Oh! No lo dudes, que muchos lo hacen, ¿eh? Muchos lo hacen a esta hora tomarse un trago de... ¿eh? ¡Wow! Buenos días, Isi. Saludos, bendecida mañana. Empezamos una nueva semana con la bendición de Dios. Ante todo, que tengamos un excelente y bendecido día. Saludos para usted también. Llegan reportes por todas partes en nuestro canal de TikTok. En nuestra línea telefónica 6015-5447. Y así la gente se va sumando. Juni Nieto. Dice, usted está como la neblina. Pelo blanquito. Cuando estaban empezándome a salir las canas, yo le decía a la mujer, ¡ey, sacame esas canas! ¡Qué vaina! Y sí pican cuando están saliendo, ¿eh? Dice, buenos días, la bendición de Dios para usted, Guachapiao, el amigo User. Saludos, User, ¿cómo está usted? Muchas gracias, gente. Muchas gracias por estar en sintonía. Es saludar a mi gente del call center del Minsa que están en sintonía. A esas hermosas licenciadas a esta hora de la mañana, están allá empezando el corte. Vamos a ir escuchando a los artistas, señores, que hemos traído en la mañana de hoy. Al hijo de mama, Efraín Córdoba, Raquelita Castillo. Guitarra de Chiquito Peralta, Jan Peralta. ¡Oiga! ¿Eh?

Carlos John Batista, hermano, buenos días. El amigo Hulk, buenos días. Carlitos Meléndez, reportando sintonía. Argelio Rodríguez, buenos días. Doris Rodríguez, saludos. Retorno.

Jorge Vergara, buenos días. Es la vida de Larisa, la señora Eva. El sultán de 40 bollos, buenos días. Acá, buenos días, hermano. Estamos en plena sintonía de la estación, por supuesto, escuchando la programación que tienes en la mañana de hoy. Muy buena, por cierto, Guachapiaba. Muchas gracias, muchas gracias. Dice, sabes que yo voy rumbo a las minas de Herrera, escuchándote. Y voy entre las lomas, subo y bajo lomas, escuchando ese programa muy bonito. Me meto monte adentro en la montaña y eso está que me eriza los cabellos de la piel escuchar esa cantadera temprano. Te felicito, Guachapiao, continúa así. Muchas gracias, hermano, muchas gracias. Gente como usted también, nada más los necesita, hermano, así mismo, ¿eh?

0: Samba de Cornelio Garra. ¡Buenos días! ¡Buenos días! Ñatos Druk en sintonía. Raúl Hernández, ¡buenos días! ¡Ay, ya! La gente que van a caballo. Allá por Platanilla del Darién en sintonía. Dice Guachapiao, llevamos radio aquí. A un ladito la Arción de la Silla, escuchándote, ¿eh? Gente que amanecieron con las tetas en la mano en sintonía, ya metidos en el corral. Buenos días.
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0: días, Guachapea. Sintonía Roberto Rodríguez, Río Raicero en Costa Rica. Saludos, mi hermano Benito Torres. La gente de Autobaires, Benito. Saludos, hermano. Hey, los muchachos que van para la escuela en el colegial, dice Guachapeado, te vamos escuchando. Oiga. Ahí si le dijimos al hombre de Bud, de colegial, que no llegaron a la escuela todavía, que hace falta. Chatito Gallo, Marita, buenos días. La gente de la madera.
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0: Dice por acá, buenos días, Iván Atencio. Feliz lunes, Miguel, en Paso Blanco y Mostar. Juan Campines, buenos días, Katy, saludos.

0: Vaya manera. El hijo de mamá, Efraín Córdoba. Raquel Victoria Castillo, Torrentes de Mesada, Jan y Chiquito Peralta. Las 6 de la mañana, 30 minutos. 6 de la mañana, 30 minutos. ¡Buenos días! Dice por acá Juan Campine, el mismísimo Juan Campine desde Zapotillo de Las Palmas. ¿Cómo anda, compadre? Dice Zenén Morales. Buenos días, Guachapiao. Saludos desde Las Garzas. La gente de legumbres y verduras, Eva, en sintonía. Dice Katy, buen día, saludos desde Chiriquí. Ay, cómo hay la gente buena por todas partes, ¿eh? Gente que madruga y con este tipo de programas se trasladan a su terruño querido, al igual que yo. Eje, cuando yo salgo de la casa, yo vengo observando el panorama. No es mucho lo que se ve porque está de madrugada. Dice Guachapeo, voy a salir de la casa y salgo a las 4. 4 de la mañana, me levanto a las 3, tomo una taza de café, un buen plato de arroz fututeado, ya sea con carne, con gallina. Hey, en estos días no había nada para echarle al arrocillo. Me fui a la cocina a ver qué hallaba. 4 de la mañana, licenciada Charito, dice la mujer, no hay nada hoy. Y habían unos guineos que había llevado el día anterior yo. Y agarré dos guineos, lo partí arriba al arroz, la taza de café. ¡Campa! A comer arroz con guineo a las 4 de la mañana. ¡Oiga! Pues eso es fiesta. Porque usted cree que yo he crecido mucho. Nosotros no reparamos nada para comer. Echi lo que venga en el plato que nos los comemos. Son las 6 de la mañana, 32 minutos. Dice Machapeado, le hubiera ondeado miel arriba del arroz con un guineo. Diablo, no hubiera llegado yo a trabajar. Juan Sánchez, buenos días. ¡Hey, chiquitín, saludos! A mi pueblo hermoso de Las Garzas, Juan Fernández, saludos. Juan Sánchez, hoy un pequeño cambio comercial, señores, y retorno con más música típica panameña.
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0: Hola, buenos días, buenos días, buenos días, buenos días. Buenos días, Panamá, ¿qué tal, qué tal, qué tal? Buenos días. Son las 6 de la mañana, 34 minutos. Bienvenidos a los 30 minutos con la buena música de Cinto Gómez y los defensores de la cumbia. El Miura, en acción, ¿eh? Haciendo peticiones, dice Guachapiao. Arranca con Que No Me Digan, Viejo Verde. ¿Cómo no?

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La cumbia que anima a tus mejores eventos. Saludos a mi hermanazo Julio Ernesto Barrio.

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1: A las 6 de la mañana, 6 de la mañana con 39 minutos. A las 6 de la mañana, 39 minutos, avanzo con más. Pintón Ame y los defensores de la cumbia nos regalan los consejos de Julio Ernesto. 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Contamos con equipo para la cantadera.
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1: Planta eléctrica.
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1: Un saludo muy especial a don Hermel Vargas, agente de la distribuidora Coglecito.
2: Saludos,
1: hermano.
2: Gobernar. Y eso es.
1: Este es el artista de la actividad del sábado 1 de agosto, Jardín Flor de la Montaña.
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1: Arrancando el evento con gran tarde de cantadera estará León de la Montaña, Eddie Cárdenas.
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1: Richard Rodríguez.
2: Y gozo...
1: Salomón Moreno, Versalles Martínez.
2: Son más galana.
1: 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Entre... Edwin Martínez y Cinto Gómez. ¡Guau! ¡Choque de trenes, compa! 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Invitación cordial que les hace mi hermano.

0: Dice Johnny Nieto, hey, machapeado. Ahí no había ni un huevito para freírlo. Va, si eso le rematamos la tarde. Es que a veces la vaina se pone cruda. ¿Quién usted cree, no?
1: Que acaba poquito.

0: Señoras, son exactamente las 6 de la mañana con 44 minutos. 6 de la mañana con 44 minutos.
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Avanza con más, señores. Son las 6 de la mañana con 45 minutos. Para Sermiola. Sixto Gómez, los defensores de la cumbia, dos regales de hermoso tema. Milagro de amor. Buenos días. Buenos días, Guachapiao. Juan Morán, sintonía desde las mañanitas. ¿Cómo anda, compadre?

0: Chapeao, hasta Buenavista de Cerro Azul para mi nieto Esteban Ortega.
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0: El día de hoy está justando un año más de vida, que Dios lo cuide, mucha inteligencia y muchas cosas bonitas.
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0: parte de Alisa y Ámbar.

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1: 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La chichilinda.
0: ¡Echa Julio Ernesto Barrera!

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1: Avanzamos, señores. 6 de la mañana, 51 minutos.

Cantas al Viura, señores. Cinco Gómez y los defensores de la cumbia nos regalan. Tremendo tema. Soy un hombre ajeno. Allá. Y si por acá, buenos días, Guachapiao. Hubiera juntado el arroz en manteca de puerco.

0: Saludos a María la Zonaeña allá en Pedregal, su querida madre. Saludos.
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0: A las 6 de la mañana, 58 minutos, señores.

0: Saludos para Isi. Buenos días, Isi. Saludos. Dice por acá, no pueden con...
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0: con una.
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0: mejor. Que la mujer que tiene, tiene que trabajar para ayudarlo con los gastos. Y quieren otra más. ¡Cacha! ¡Agua! Están primero arrancados, carajo.

0: Quiero saludar a mi hermanazo Dayonel Fábrega, hermano mío.
1: Yo conozco.
0: Saludo a la reina, Julia. Y por otro, hasta Manantial de las Tablas. Van rumbo a la escuela. ¡Corre, apúrate, por otro, que viene la

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1: Ya lo escucharon.
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1: Señora, con esto me despido. 30 minutos de la buena música de Sixto Gómez, los defensores de la cumbia. Vamos a un pequeño cambio comercial correspondiente a la hora y retornamos con más. A las 7 de la mañana en punto en todo el territorio nacional.
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Llegó. El canoso mayor llegó. Lleno de Chávez, su triunfador. Buenos días. Buen día, Panamá. Arranca el show. A través de Cubo. A través de Cubo Snerio.

Jonathan Chávez y sus triunfadores nos regalan esta hermosísima página musical. Aquí está, Niégame. Buenos días. Buenos días.

Avanzo con más, señores. Son las 7 de la mañana, 12 minutos. 7 de la mañana, 12 minutos. Buenos días, buenos días, buenos días. El canoso mayor, Jonathan Chávez, sus triunfadores. Aquí está este hermoso tema, la página del amor. Buenos días. Hermanazo Máximo Medina, buenos días. ¿Cómo anda todo, don Máximo? Bendiciones, saludos.

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3: Son exactamente las 7 de la mañana con 17 minutos. Avanzo con más de la programación del día de hoy. Señores, avanzo.

0: Quiero saludar a mi hermanazo Chape Magallón y Ana la Dominicana pasando. ¡Wow! Pasando la goma.
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0: Dice, por favor, complácanos con

0: es el canoso mayor, señores. Jonathan Chávez, sus triunfadores. ¡Vamos!
1: ¡Allá, carnalillo!
0: ¡Ataja, coge, que ahí va! Este gran artista, Jonathan Chávez.
1: Se sale la bellaquera.
0: Jonathan Chávez, sus triunfadores, artistas que se presentan hoy lunes 27.
2: Se sale.
0: Rumbo a Santa Anita en Bugaba. Estarán en el área de Chiriquí, allá en Bugaba. Disfrutando la programación
1: por
0: allá.
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0: Llevando la alegría.
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0: Llevando emoción.
2: Se sale.
0: A todos esos amigos bailadores.
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0: En Santa Anita en Bugaba.
1: Déjalo.
0: Para el jueves 30 en Vibra Cevento en Panamá. Viernes 31 hacen el cierre espectacular junto a Alejandro Torres, Jardín El Grupo.

0: es todo, amigos.
1: Se salió.
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3: Estamos complaciendo. Jonathan Chávez y sus triunfadores, el canoso mayor, la hora del llameo. Aquí está. La traba, traba. Para todos esos engomados.

0: Mi hermana Álvaro, buenos días. ¿Cómo está usted, hermano?
1: Traba, traba. Ese fiadero le gusta la traba, traba. La traba, traba.
0: Profesora Yaloa, buenos días. Saludos.

0: ya lo saben, este gran artista, Jonathan Chávez y sus triunfadores. ¡Ay, ay, ay!
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Dice para acá, buenos días, Guachapiao, buenos días, Guachapiao. Estamos en plena sintonía de la estación, claro que sí, tirando, tirando machete con el mismísimo Guachapiao y disfrutando la programación de la mañana de hoy, ¿ya? ¿Eh? ¡Hoy lunes! Dame, Guachapiao, dale más suave, que esa música va muy...

0: Ahí está. ¡Echa Alfredo Duarte!
1: Estás escuchando.
0: Mi hermanazo Alfredo Duarte, la gente del Chicho Fabre, que en sintonía, como siempre, hermano. El pasito, Alfredo, el pasito. Dice para acá, saludos a la Mitra de la Gran Chorrera, para Lichita. Está de cumpleaños hoy.

0: Ajá.
1: Ey, aguanta, guachapeo. Repíteme esa cuña.
2: 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Y en Tarima, el man del chapeo.

0: Pase por acá, mi hermanazo Hugo. Mi hermanazo Hugo, ¿cómo estás, hermano?
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0: Estoy en el área de Medellín.
1: La maldición.
0: Disfrutando la programación, disfrutando un buen desayuno, suculento desayuno. Saludos a toda esa gente.
1: Desdichado.
0: Donde están ubicados en la fonda.

0: por 100 años con Atlas. Llega al Club La Unión Stadium de La Chorrera. Y en tarima, Jonathan Chávez y los triunfadores. Entrada y baile gratis. Forma parte de la historia.
1: Claro que sí, forma parte de esta historia. Forma parte de esta historia.
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1: Por acá, buenos días, guachapeado. Saludos para la muñequita Katy. Si tú la... Está lavando y haciendo desayuno. ¡Oye! ¡Katy!
2: No,
1: buenos días, guachapeado. Me acabo de conectar esa pieza encendida. Granazo Pedro y Yamina. Al otro lado del charco, ¿cómo estás, hermano?

Avanzo con más, 7 de la mañana, 46 minutos. El show del Man del Chaveo. La hora del chaveo, la hora del chaveo. Claro que sí, hermano. Quiero estar Chávez y sus triunfadores.

0: aparece el canoso mayor Jonathan Chávez, nos regala. Se muere un hombre. ¡Óyeme!
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0: Dímelo, Jonathan, dímelo. Se muere un hombre.

0: reporta sintonía, dice buenos días, guachapeao. Hasta Jornal de Campina para todos los venados, deportes del venado mayor.
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0: El gran Octavio y Lorenzo en sintonía.
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0: Jonathan Chávez y sus triunfadores, artistas que se presentan hoy. 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
0: Dice por acá, buenos días. Un rico desayuno, bollo de maíz nuevo, carne en cebolla y té con leche. ¡Oye! Provecho, provecho, provecho. Bueno, ah, qué bueno. La gente está desayunando y disfrutando.

0: 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Forma parte de la historia.
1: Claro que sí, forma parte de la historia. Avanzo con más de la programación del día de hoy. Dice por acá, buenos días, guachapeado, disfrutando de un delicioso desayuno y compartiendo en grande con estos grandes temas.

0: Mariana, ya lo sabe, ya lo sabe, ya lo sabe. ¡Ay, ay, ay, ay! ¡Ay, ay!
1: ¡Zapatero!
0: ¡Ay, ay!
2: ¡Ay, yo conocí una gringa que se llamaba Lara!
0: Quiero saludar a la gringa.
2: La gringa
0: que está en sintonía, saludos. ¡Welcome, guachapiao! Dice:
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0: ¡La gringa! Y charramos, está en sintonía, claro que sí. Es la gringa de mi pueblo.
3: ¡Ay, Lorenza! ¡Qué miedo!

reporte. Buenos días. Dice por acá, saludos hasta Jornal de Capira para los hermanitos Cruz Moreno, que dan rumbo a la escuela, pasando por un lagunero bellaco.

0: muchacha Jonathan Chávez, carajo.
1: También es
0: Jonathan, coge que va.
1: Hey, así es que hey, se baila.
0: Hey, hey, hey, hey. Salabao, Ubaldo Núñez, buenos días. Saludos para Leonela Delgado.

Dice para acá un saludo para los campeones en el Instituto Urraca, quienes representaron a Panamá en los Juegos Cadicaver 2026, categoría béisbol, la República de Honduras. Felicidades para Ian Vargas, Pedro Rodríguez, José Delgado, Luis Pimentel, León Franco, Alejandro Vega, su director, el profesor Díaz. Celebrando, van celebrando el colegio. Allá en mi alma mater, en el Instituto Urracán Santiago de Veragua, están en sintonía.

Vamos a hacer el cierre espectacular, señores. Siete de la mañana, 58 minutos. 7 de la mañana, 58 minutos. Alfredo Castillo, buenos días. ¿Cómo anda, hermano? Para eso que tienen, están pensando que tienen el mundo agarrado.

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1: Aparece el canoso mayor y Jonathan Chávez en la recta final. Tenía la vida es un ratito.
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0: De algunos amigos.
1: Buenos días, Iván Atencio.
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1: bendiciones, seguimos en sintonía. Jorge Guerrero, ¿cómo está, compadre?
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1: ¡Edgar Hurtado!
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1: ¿Qué fue lo que comió usted, guachapía, hoy? Ya es un buque. Te viene como.
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1: Se viene cortando a raya la ñanga. De hecho, usted como que comió arroz fututeado con guineo fututeado.
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1: Y un cangrejo activo.
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1: Allá, profesor Daniel, ¿qué pasa en tu colegio?

0: muchos reportes de sintonía por acá. Dice, buenos días, guachapeo. Todos los días hay que estar feliz, sí. No importa las dificultades, claro que sí.
1: Así mismo.
0: Siempre hay razones para sonreír. Es que con el favor de Dios, saludos, Lía. Claro que sí, así se habla. Buenos días. ¿Qué? Para desearle un feliz cumpleaños a la señora Karina. Hasta calle Colón, anexo número 2. De parte de su querido esposo, Sebastián Camarena. ¡Hermano mío! ¡Felicidades! Reporte, buenos días, Rosaura Juárez en sintonía desde Villa del Salvador. En Chitré, bendiciones a ustedes, saludos. Vaya un pequeño cambio comercial hasta aquí el show de Temazo Mayor, Rayola Danchado y sus triunfadores. Cambio.

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Vamos a vivir nuestro romance, bebé. Así lo dice el recordado Tigre de la Candelaria, Victorio Vergara Batista y su conjunto Plumas Negras. Vaya melodía para los enamorados. Con este tema complazco a mi compañera, mi amiga, de una y mil batallas, María Hepburn. Dios te bendiga. Hoy, mañana y siempre, María. ¡Disfruta!

0: mundo. Es saludar a mi hermanazo Carlos Quintero, su distinguida esposa en sintonía.
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0: Se les avanzó. Son las 8 de la mañana, 16 minutos. 8 de la mañana, 16 minutos. Música del amo, dueño y señor de la cumbia en Panamá, Alfredo Fello y los Alegres Montañeros. Aquí está. Lo bonito de amar. Buenos días. Reiterar el saludo a mi hermanazo Carlos Quintero.

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1: Reporte para acá, dice un saludo para mi querida madre, Otilia Cortés, con Z. A los bajos de Machena, de parte de Chinina. Marchena de Chinina, parte de Jorge Guerrero. Saludos.

0: un saludo a la señora Mari. Buenos días, señora Mari. Excelente y bendecido día para usted también.
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0: Gente de Pueblo Nuevo, saludos.
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0: ¡Mundo! El primo Audino Rodríguez. Saludos, hermano. Saludos a sus herederos.

Más reporte para acá. Saludos a la gente de Transporte Diego. Full sintonía. Gente buena, gente buena. Reporte, buenos días. Saludos para Ariel Mendoza, la gente de Chupampa.

0: baja, cogen y ahí va.
1: De la misma manera,
0: los Audinos Rodríguez.
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2: Allá vamos.
0: Sigue los reportes, dice saludos por motivo de cumpleaños. Para Iván Samaniego, Dios lo colme de salud, muchas bendiciones, éxito en el béisbol. Hasta el IPT de Tonosí, es parte del team que pasa en tu colegio.

vamos, así la maquinaria de la nueva sensación. Artista que se presenta este sábado primero de agosto en el Turicentro Gallístico de Volcán.

0: celebraron el viernes 14 en la Feria Agrícola Artesanal Ganadera de Rambala, cuarto bate, Chiricá, Mariel Ramos.
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0: Todo 15 de agosto en Volcán. Todo 28 de agosto Cerro Sombrero de Alto Saldaña, distrito de Morón. Habrá cuadrangular tarde de Cantadera. La noche llega. Cuarto bate Chiricano, Ale Ramos. La maquinaria de la nueva sensación. Desde ya se prepara para el mes de septiembre. El sábado 5 de septiembre, aniversario de la distribuidora Yerbabuena. En Pueblo Viejo de Tolé. Cantadera y después del último torrente. En el cuarto bate Chiricano.

0: guachapeo, me le mando saludos a la joven hermosa del restaurante del jabón Campreste, frente de la Universidad de Chepo. Están en sintonía, colega.
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0: infinito.
1: Hola, Johnny Martínez. Esperando motores para este sábado 1 de agosto. Rumbo al bar discoteca La Nueva Astoria en Plaza 5 de Mayo. Noche de puro típico. Gran mano a mano, Johnny Martínez y Ezequiel Flaco. Este sábado 1 de agosto.

0: a saludar al pelado Apolayo en sintonía, mi hermano Apolayo. ¿Cómo anda todo, hermanazo? Qué gusto saludarte. 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
0: 6208-0943. Buenos días. Enviado de Jaque. Su conjunto dejando huella.
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0: Johnny Martínez. Noche de cumbia. Gran mano a mano. Ezequiel Flaco y Johnny Martínez.
2: Para
0: sábado 1 de agosto.
2: José.
0: La nueva historia. Plaza 5 de mayo. Seguiremos informando.

quiero enviarle un saludo a mi hermanazo Franklin Guillén, disfrutando de unas merecidas vacaciones. Tranquilidad total. Se escucha el sonido de los pajaritos, los animales, los perros, los gatos, el ganado. Eso es vida, Franklin Guillén. Eso es vida.

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1: ¡El Neno Vargas! Manuel Nenito Vargas y la arrolladora maquinaria Plumas Negras. Nos trae este hermoso tema, Llegó el amor. Buenos días.

0: Benito Vargas y la arrolladora maquinaria Plumas Negras. Qué partita que se presenta este miércoles 29.
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0: Miércoles 29 de julio.
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0: comunidad. Rumbo a Santa Marta. Allá en la altiva provincia de Chiriquí.
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0: Prepárate, Santa Marta. El Nelo Vargas. Ampara tu tierra.
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0: 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Haciendo el cierre espectacular del mes de julio. 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Jardín El Rumbón. 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La poderosa maquinaria.

para acá, buenos días, guachapeao. A todos los jubilados del país. Mensaje por acá. Mensaje para todos los jubilados del país. Asistir a la asamblea para apoyar el proyecto 491. Equipar a las jubilaciones a $600. Para que ganar menos de 600. El martes 28 de julio a las 3 de la tarde. Bueno, para allá vamos todos. Los que pagamos cuotas.

0: Buenos días, dice, saludo hasta la torre en Burunga. Para Dilsa Ulloa, de parte de su admirador. ¡Wow! Mensaje de Magdalena, buenos días, Magdalena.
1: Hola, hola, buenos días, guachis. ¿Cómo estás? Saludo de Magdalena, como siempre. Voy a mandar saludo de cumpleaños a mi querido amigo Agustín, de Magdalena hasta Palenque de Colón. Saludos.
0: Hola, saludos.

0: pasa por acá? Buenos días, guachapeao. Aquí arreglando cerca a Roberto Rodríguez.
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0: ¿Por qué le llaman pecho de mono al hombre, hombre? En la costa arriba de Río Raíz.
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0: ¡A todo volumen!

0: felicitamiento a la sobrina mía, Magaly del Carmen Arjona o Quintero, que está de cumpleaños en el día de hoy. Que Dios me la bendiga, me la cuide, me la proteja y que cumpla 500 años más.
1: Como no, primo, Alcide Arjona le envía felicitaciones a su sobrina, claro que sí. Bendecida mañana para usted.

0: mujer luchadora de mi país. Buenos días. Saludos. Claro que sí, hombre. Claro que sí, hombre. Claro que sí.
1: Gracias, gracias, primo.

0: Primo, buenos días, buenos días. Para que le dé un felicitamiento a la sobrina mía, Magalis del Carmen Arjona, o Quintero, que está de cumpleaños en el día de hoy. Que Dios me la bendiga, me la cuide, me la proteja. Y que cumpla 500 años más.
1: Que así sea. A nombre del primo, Audino Arjona. Señor. Voy con más, señores, voy con más en la programación. El balazo vino Ulloa, buenos días, ¿cómo anda? Vaya, Carlos Quintero, buenos días.

0: mi primo Hilario Castillo, sintonía.
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0: 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Anda, ya estaremos en la fiesta de mi hermanazo Carlos Quintero. Dios primero, animando el evento de Cantadera. Claro que sí, hermano. Saludos a su distinguida esposa, hermano.

0: por acá, buenos días, Guachapiao, Dios te guarde hoy, mañana y siempre, al igual que toda tu familia. Reportando la sintonía desde la Gran Chorrera, la gente de Llano Largo, la calle La Bendición, Mamá Cristina, Toti, El Terror, saludo a Carlos Albi, al Gran Pechocho. Sintonía total.
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0: De por acá, mándele un cordial saludo al primo Chano Hernández. Estamos calentando unos bollos de maíz nuevo con chicharrones. ¡Guau! Feliz cumpleaños para mi sobrina María Ángel Gutiérrez.
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0: A mi hijado Pedro Aní.

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1: Un reporte por acá, dice Chapiao, mil bendiciones, plena sintonía. Jairo el Palero, desde Río Rita, en Colombia.

0: Avanzo con más. Avanzo con más de la programación. Mi hermanazo Ricky Ramos está en sintonía. Profesor Ricky Ramos.
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0: Parece Víctor Bernal y su inspiración santaña nos regala los nuevecitos. Nacimos para querernos. Buenos días.

0: anda, Javier Cárdenas? Oiga, la gente de allá arriba, ¿cómo anda, guachapiao? ¿Qué hay de nuevo? Cuénteme, cuénteme, mi hermano.
1: La gente de allá arriba.
0: Ese arroz con guineo está bueno, tomáselo con un café sin azúcar.
1: Claro que sí, hermano. Javier Cárdenas, saludos, compadre. Dice por acá José Mela, feliz inicio de...

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mañana no hay tiempo para más. Tengo que despedir la programación del día de hoy. Justamente agradecido con Dios, con Santa María la Virgen, esperando que la misma haya sido del total agrado de todos y cada uno de ustedes. Agradecido la familia de patrocinadores, ustedes que son los asiduos seguidores, gracias mil. De nuestra parte nos queda invitarles a que continúen con la programación regular. Estaremos de vuelta mañana en otra edición similar. Regálense un bendecido lunes. Con la satisfacción del deber cumplido, Iván Atencio, el guachapeado, les dice hasta mañana. Dios primero. ¿Qué tal volvíamos la cutada?

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1: ¿Qué tal, mis amigos? Buenos días. Buenos días por la mañana. Estoy presentando El Julepe hoy. Me toca por acá porque mi compañera me pidió que viniera porque tenía un compromiso. Digo, dale plomo. Buenos días, buenos días. Les doy la bienvenida a todos ustedes en esta mañana de hoy, 27 de julio. Ya se fue el mes de julio, 27, lunes 27 hoy. Hoy estoy por acá compartiendo con ustedes. Mi compañera Mirta, pues hoy tiene un compromiso. Y como ustedes saben, Ñero está de vacaciones. Y por ende, pues, como compañero que somos, se me pidió que él viniera a hacer el programa hoy. Así que voy a estar con todos los oyentes del Julepe. Buenos días por la mañana, una audiencia grande que tiene este programa. Espero, pues, colocarle las canciones que a ustedes les encanta. Temas que tengo por acá exclusivos, se los voy a estar colocando también para que lo disfruten en la mañana de hoy. Arrancando una semana más, una semana bendecida. Una semana bonita, hoy lunes. Buenos días por la mañana.

Oye, tengo saluditos por acá. Recuerden el número de WhatsApp para los saludos en el Julepe hoy, 6426-0632. Ese es el número que tengo yo para los saludos. Ustedes me van diciendo, más o menos, para yo tener una idea. Bueno, yo en la mañana pues estoy allá en mi trabajito y normalmente pues no conozco a cabalidad todo lo que hace Mirta Oñero en su programa, pero ustedes como son fieles oyentes, ustedes me van diciendo, a esta hora Mirta hace esto, a esta hora hace esto, y así, y vamos dándole. Yo sé que ella arranca con una oración. Yo busco una oración hoy de una vez. Busco una oración para ustedes. Arrancar día. Una oración que yo digo que voy a hacer una oración para que consigan trabajo. Para que el que no tiene trabajo consiga trabajo. Que no falte nada a la casa. Una oración de esas.

voy a buscar una oración que la persona consiga trabajo y también que los enfermos se curen. Una cosa así rápida. Búscala por acá. Una oración bonita. Están escuchando un temazo de Heráclides Samaya con los... Esta agrupación que tocó con la agrupación de Alfredo Feo Escudero hace muchos años. Y grabaron este CD que se llama Heráclides Samaya y... ¿Cómo tengo por acá el nombre? Se me fue. Aguanta, que se me fue el nombre. El LP se llamaba Heráclides Samaya y los Montañeros. En este LP venían canciones como esta que se llama ¿Por qué me dejaste solo? Esta canción que están escuchando. También venía una canción que se llama Tere González, No volveré a verte, Me quedé en llano de piedra, La bacha, Hace 15 días, Distancia, Desolación. Estaban incluidas en este LP y lo tenemos completito aquí. Voy a colocarles otro tema a esta hora de la mañana. Buenos días, bienvenidos al Julepe. Don Daniel Dorindo Cárdenas, recuerdos.

0: iniciando esta mañana de hoy lunes. Una semana más. Hoy 27 de julio. Quiero pedirle, amado Dios, hoy te damos gracias por este nuevo día y por todas las bendiciones que nos regalas. Gracias por tu amor, tu misericordia y por cuidar de cada uno de nuestra familia. Te pedimos que abras puertas de trabajo para todas las personas que lo necesitan, para que puedan llevar el sustento a sus hogares con dignidad. Bendice cada casa y permite que nunca falte el pan, la salud, la paz ni el amor. También ponemos en tus manos, Señor, a todos los enfermos. Te rogamos que les concedas sanidad, fortaleza y esperanza, y que los acompañes en cada momento de su recuperación. Gracias, Señor, porque confiamos en que escuchas nuestras oraciones y siempre te la pido de esta forma. Yo sé que siempre estás con nosotros. Que tu bendición nos acompañe hoy y siempre. Amén. Así es. Arrancó la mañana del lunes. En el julepe. Dice por acá, a ver, la gente mandó nota de voz. Mucho arcide para este país.
1: Mucho toro, primo.
0: Voy a mandar los saludos porque me llegan por acá los saluditos. A ver qué dice la gente. Los oyentes del julepe, buenos días. Contento yo de estar por aquí compartiendo con ustedes hoy en el julepe. Oye, Julepe aquí, voy a mandarle saludos a todos los oyentes, claro que sí.
2: Ese sí es mucho y el león de la montaña, compadre. Saludos, bendiciones.
0: El saludo de Guachapeado, adelante. Saludos para mi hijo Anthony Quintero, de parte de su padre Adonis Quintero, desde Tocumen de la Siesta, dice por aquí. Dice, buenos días, Mirta, para desearle un feliz cumpleaños a la licenciada y tesorera Mayu, la organización del grupo Lambelata, de parte de su primo Michael. Barría hasta Colón, Costa Arriba, saludos. Basilio Busto, el reservista en Villa del Carmen de la Chorrera, en sintonía.
3: Buenos días, Chino, buenos días. Bendiciones, hermano. Espero que estés bien y los tuyos. Alfredo, de acá de Santiago, reportando sintonía al Julepe. Haciendo la segunda ahí, hermano.
0: Sí, sí.
3: Bueno, está bueno eso. Exactamente, somos compañeros de trabajo. Y a veces, digo yo, el cuerpo no es de hierro, ni sí, sí. Comprada.
0: Así es.
3: Saludos, saludos.
0: Saluditos para usted, cómo no. Sí, mi compañera, yo me estaba tomando ayer 3 tragos de seco herrerano y me dice, Mirta, mañana necesito que me hagáis el programa. Paré de una vez. Dice, no, porque después se pone bueno. Por eso ando así, ¿ves? Como si hubiera cantado tamborito. Oiga, qué buena la cosa. Me fui temprano para la casa a dormir. Está tempranito aquí. Hay que ser responsable. Dice, estoy en la sintonía de la Chorrera, mi hermanazo. Le saluda Alex Campbell. Saludos, hermano. Buenos días, buenos días. ¿Qué dice la gente por acá para ver?
4: Colega, ella da la pirámide de la suerte, Mirta Rodríguez.
0: Da la pirámide.
4: Tiene que decir la pirámide de la suerte de la lotería, colega.
0: Sí, yo la voy a decir.
4: El chino de Monad.
0: Voy a preguntarle que me mande la pirámide. Va de una vez, hoy se las doy. Saludos hasta Riecito Abajo de Capira, mis queridos padres Francisco Herrera y Anthony Tamayo, de parte de su hijo que le quiere mucho. En plena sintonía de Sabanitas de Colón, barriada el maestro, trabajando fuertemente con una goma muy bellaca. Saludos para el patrón Mario. Ey, Mario, la casense negra no falla.
5: ¡Ay, papachichi!
6: Bueno, te veo un problema en chino hoy, porque ya te tienen que estar pidiendo la pirámide, así que sí. Tienes que hacer la pirámide, no sé qué número vaya a dar.
0: Yo la pirámide, yo no la sé hacer, yo le voy a decir a Mirta que me mande eso. Que me mande un mensaje con la pirámide, porque eso no fallaba hoy. Dice, buenos días, Mirta, para desearle un feliz cumpleaños a la licenciada y tesorera Mayu y la organización del grupo Lambelata, de parte del primo Michael. Sí, Michael Barría, sí, hasta Colón, Costa Arriba, saludos.
5: Que cambia toda mi suerte.
0: Este temita que están escuchando de Dorindo se llama Recuerdos. Temazo.

0: Sí, hoy voy a dar la pirámide. Voy a esperar que me conteste para dar la pirámide. Si no, yo me invento una pirámide aquí. Por eso no. Eso no es un problema. Buenos días, bendiciones. Hoy estamos pagando el sábado. Se te oye contagiado. Sí, todo. Si estoy así medio. La voz en la mañana siempre es muy diferente. La voz en la mañana es totalmente diferente. Ya para la tarde la voz va cambiando. ¿Ustedes no sabían eso? En la mañana siempre la voz es diferente. Vamos con otro temita esta hora de la mañana. Buenos días. Estás escuchando El Julepe.
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0: Vamos con otra, miren la que voy a poner aquí.
3: ¡Ay, papá, chichi!
0: Oh, arrancando el lunes. Musiquita buena del diablo, carajo. Saludo a Cirilo hasta Palenque. La gente allá en Santa Rosa. Saludos.
4: Paso a paso, chino de... El Mechi de Roda.
0: Viene.
5: De mucho toro, primo.
0: Saludos y bendiciones de Pueblo Nuevo. Saludos, María. Ah, dice por acá la señora Marcelina que los lunes no dan la pirámide. La verdad que yo no sé. Si ustedes dicen que hoy no se da, bueno, no la damos. Pero si ahora yo voy a preguntar a la mitad. Espérate.
6: Quiero tanto.
0: La unidad 15 en plena sintonía. Dice que aquí dice que Mirta da la pirámide son los miércoles, no los lunes. Oye, si la lotería salió ayer, ¿cómo la va a estar dando hoy de una vez? La unidad 15 en plena sintonía, dice por acá, porque la vida es bonita y la música es alegría, así es.

0: Dice la señora Marcelina. La señora Marcelina tiene que ser un oyente, mira, un oyente de Julepe día a día. Dice la señora Marcelina. Yo voy con la señora Marcelina. Dice la señora Marcelina que la pirámide. Dice, buenos días, chino. La pirámide la dan los martes y los viernes.
1: ¡Ay, papá!
0: Muchas gracias, señora Marcelina. Usted sabe mucho, así que yo le voy a hacer caso a usted. Saludos de Sonado, Octavio Sánchez y la familia. El saludo, Octavio. ¿Cómo anda? Dice, chino, mira que la prima no pudo grabar, muy ya emocionada, no grabó el saludo. Bueno, aplome, pues. Aplome que le va a mandar el saludo de nuevo. Ponga la grabación a la una. A ver, agarre de nuevo, ponga ahí, grave. ¿Está listo ya? Uno, dos, tres, vamos a grabar. Buenos días, Mirta, para desearle un feliz cumpleaños a la licenciada y tesorera Mayu y la organización del grupo Lambelata, de parte de Primo Michael Barría, hasta Colón, Costa Rica. ¡El saludo!
2: Quiero mandarle un feliz cumpleaños, parte de la Tinto acá de la villa. Le deseo muchísimos años más.
0: Dice, buenos días. Chido, qué bonito escucharte en la mañana. Saludos a mi papá Rogelio, que está en la hamaca con un crucigrama debajo del palo de mango. Clase de gusto. ¿Qué pasó, Leonela? Buenos días, ¿cómo estás? Compañera, saludos. ¿Qué pojo aquí tú? Espérate, pa' ver. Voy a un cambio comercial. Ustedes no se preocupen que hoy voy a poner música en pila. Sí, señor. Hoy me quedo aquí hasta la una de la tarde sentadito poniéndoles canciones, poniéndoles temas de todo. Pidan que hoy sí hay.
1: ¡Ay, papá!
0: Hoy las puedo poner todas.

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1: Saludos te mandó Papi Conchero, que vive al frente de Toño Buju, ahí cerca de este de Dubiehue, vecino de Ñacó, primo hermano de Pelo Puerca, el que es amigo de este de Che Plátano, que vive al frente de Chiche Vaquero, que fue vecino un tiempo de Rabo al Hombro. Sí, primo hermano de Gallo Tumbao.
2: Esos son los amigos míos. Así se llama la gente allá donde yo vivo. No hay forma de conseguirlo por el nombre. No hay forma. Buenos días. Buenos días para la mañana. Este es el Julepe. La gente, no, no se vaya. No crea que es otro programa, no, es Julepe. Solamente que hoy Mirta no pudo venir porque tiene un compromiso laboral. Vale, que Mirta también es, ella trabaja en ventas. Tiene una reunión con un cliente. Y lógicamente, pues me pidió que le hiciera el programa hoy. Digo, dale, yo voy, si tú tienes un gentío ahí.
3: ¡Ay, papá! Chichi.
2: Quiero conocer a esa gente que te escucha a ti, claro. Y yo los jalo para acá después pan de mí. Sí, porque después de donde Mirta viene el programa mío, así que yo me quedo hoy aquí de 9 a 1 de la tarde con ustedes. Miren esta piececita que les acabo de poner en ver. Babino Gómez, Chelo Mitre, mire. Recuerdo, se llama este tema.
0: Escuchas que hubo serio.
2: Oye, saludo a mi copa Chapín. Chapín, para miércoles. Miércoles.

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Oye, saludos para la reina, cómo no, saluditos para ti. Buenos días, Monagrillo. Complacerme con la Micha y el Ratón, Chelo y Mino Marín. ¡Guau! Bendiciones, feliz inicio de semana. Puedes complacerme con algo de Teresín Jaén, cómo no. Saludos de Chiriquí para Sergio. Vamos pa' esa. Saludos para Nazaria, fiel oyente de Cubo Estéreo. Con placer con Pajarito Jardinero. Y la realidad de la vida de Alfredo Escudero, por favor, cómo no. En plena sintonía, amigo Samuel.

0: llevarlo a pescollao. ¡Oye, oye!
1: ¡Ay, papachichi!
2: ¡Uy, uy, uy, uy!
0: Mucha la pieza para llevarlo a
1: pescollao.
0: ¡Oye,
1: oye! ¡Ay, papachichi!
2: Bueno, recuerde que usted puede mandarme los saludos.
3: Con amor, sincero y con respeto. Y en el presente.
2: Puede mandar los saludos al 6426-0632.
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2: Sí, no sabía esa. 6426-0632.
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2: Ese es el número para que usted mande los saludos. Ahí me manda las notas de voz. Cualquier cosa que usted necesite, usted pregunte ahí. Que a ver, aquí vemos cómo lo ayudamos. Saludos para mi prima Dama Maru de Ojo. Para su esposo Elvis Ojo en sintonía. 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Están escuchando Recuerdo de Balbino Gómez, el acordeón de Chelo Mitre.

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2: Siguen los éxitos en la mañana de hoy, lunes, en El Julepe. Por acá puedes complacerme con Culebrita Negra de Dorindo. Oh, amigo Esteban desde David, hoy la que va a poner, ve.
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2: Vamos de nuevo, repítala.
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2: ¿Cómo?
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Chino, chino, chino, te puedes poner la música esa de Teresín, el Aragán. En estos días se la pedía a Mirta. Y...

Bueno, realmente la canción no se llama El Haragán, se llama El Flojo. Pero es lo mismo, dice lo verdad, es lo mismo, El Flojo. La canción de Teresín se llama El Flojo. Por ahí me pidieron también El Pajarito Carpintero, creo que fue. Me pidieron esta canción. De Teresín, creo, si no me equivoco, por ahí me pidieron este tema.

0: Oye, saludo a los amigos de Jacksonville, en Florida. Me complaces con papelito amarillo de Osvaldo Ayala, por favor. ¿Cómo no? Saludo a la gente allá en el norte, en Estados Unidos. En Florida, saludos. Buenos días.
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0: Allá en los United. Saludo para la señora Evarista Morán. Se encuentra en plena sintonía hasta los mortales. La gran chorrera. Hermanazo Chapín.
2: Te mucho toro, primo.
0: Saludo, dice por acá. Saludo, hermano. La gente del corredor de los pobres. Buena música. Acordar es vivir. Señor.
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0: Saludos para Omaira hasta Santa Rita en la 24 de diciembre. Se tira alguna saloma chino. Esta saloma también. ¿Qué va? Ahí sí andamos mal.

0: Hay una canción de Teresín Jaén que a mí me gusta mucho. Se llama y que ciego por tres días.
1: ¡Ay, papá! Chichi.
0: ¿Usted ha escuchado esa canción? Ciego por tres días. Así se llama la canción de Tereso. La gente, los músicos de antes ponían unos títulos, todavía, ¿no? Pero en ese tiempo ponían unos títulos. Una de las cosas que he venido viendo, porque bueno, a mí me gusta mucho recopilar música vieja, y he estado viendo últimamente mucha música vieja, y me sorprenden los títulos que ponían antes. Algunos títulos que yo decía, pero oye, pero esta gente, unos títulos bien locos. Eran unos títulos bien. Lo primero que escuchaban ese era el título, va. Voy a ponerles esta canción, voy a colocarles esta canción que me pidieron por acá. De Teresín Jaén. No. No es el Aragán, pero es el flojo. Es lo mismo. Una canción para el que no hace nada.

les voy a decir una cosa. Yo no tuve la oportunidad de conocer ni ir tampoco a ningún baile de Teresín. Pero yo les voy a decir que ese músico era otra cosa. A mí en lo personal me encanta escuchar a Teresín. Yo puedo hacer un especial de Teresín y eso a mí no me cansa. Yo podría aparecer horas y horas colocando Teresín, porque su música es muy, muy, muy, muy buena, muy, muy alegre. La verdad que yo siempre he tenido ese aprecio musical a la música de Tereso. Y como así como viendo yo de dónde sale esta alegría de Teresín. Y yo también soy un seguidor de un juglar muy, muy antiguo, es colombiano, se llama Juancho Polo Valencia. Yo escucho mucho la música de Juancho Polo, esa es la música que me gusta. Entonces, en la música que toca Juancho Polo Valencia, que eso fue por allá por los años 60, esa música tiene mucho que ver con la música de Tereso, porque tiene un ritmo así igualito. Yo me imagino, yo no sé, yo siempre lo he dicho y eso es parte de mi conclusión personal, ¿eh? Yo digo, yo creo que Teresín en algún momento escuchó la música de Juancho Polo Valencia y tuvo que haberle dado ese sabor. Dice, cuando yo toque, voy a tocar el estilo así. Ustedes escucharon a Juancho Polo Valencia y ustedes dicen, oh, sí, se parece bastante. Porque era ese estilo así bien alegre, bien, bien jocoso. Yo lo escucho, por eso que no me canso de escuchar las canciones de Tereso. Eso era otra cosa, en vez. Es más, voy a poner otra. Están buenas. Va. Las mías, vamos a caer. Las mías. Aguanta, toro.

0: A ponerle, voy a ponerles otra de Tereso. Una que no conozcan mucho. Voy a ponerles esta que es bonita, que se llama Recuerdo. Recuerdo a mi morena. Ya me gusta.
1: ¡Ay, papá! ¡Chichi!
0: ¡Ahí va, carajo! Recuerdo a mi morena, dice Teresín.

0: ¿Qué dice la gente por acá? Pa' ver, mándenme notas de voz. Pa' ver.
1: Buenos días, buenos días. Me complace con la música de Jim Carrizo, Los Algodones.
0: Los Algodones.
1: Pero viene de Naucueña, de acá de Reja.
0: Saludos a la señora Hortensia allá.

0: Oye, saludos hasta la Chorrera para los hermanos Ballesteros, en plena sintonía. Saludos a Ana María Villarreal, Maitín, Teófilo y Carlito Villarreal en Arraiján. Se reportando el señor Edmundo. Saludos, joven Mirta Rodríguez. Abrazo fuerte, gigante para usted. Feliz día. No, ahí llegó el saludo. Sueños con María, me recuerda un novio que tuve de Monagrillo. ¡Ay!
1: ¡Ay, papachichi!
2: Solo me gustó en la mira de mi acordeón.
0: Si el novio es monagrillero, es bueno entonces.
2: Para ti. Oye, mi amorcito, no te vayas.
0: Dice por acá, Lucy.
2: Ah, tú puedes ser para mí.
0: Complaceme con Manizaleña de Dorindo. Ahora vengo con un tema de Dorindo. Saludo para la pastora Santos y José Salazar, hasta Río Piedra de Vialenis. ¿Qué dice el amigo Nicolás? Buenos días, hermano. Buenos días. Voy al cambio comercial. Voy y vengo. Recuerden que me quedo con ustedes hasta la 1 de la tarde. Falta bastante todavía.

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Bueno, llegó el verano, no, todavía no, pareciera, porque aquí ya se llueve poco, ahora que está lloviendo ahora de vez en cuando. Ese Panamá está en verano casi todo el tiempo. Oye, me quedé escuchando el tamborito que digo, oh, el verano sabroso, ¿no? El verano sabroso, porque el verano uno se va para el campo, la gente también iba mucho a la huerta antes. Oh, a mí sí me gustaba el verano en ese tiempo. Ahí para la huerta, esa pretty, pretty, comer sandía, melones. Yo tengo un anécdota, niño. Yo estaba peladito. Estaba peladito. El padrino mío tenía una. Tenía sembrado sandía. Y un día me fui con ellos para el siembro. Ellos iban a cargar sandía. Estaba yo niño, chiquito. Yo recuerdo eso, lo recuerdo muy bien. Peladito. Oye, y entonces estaba la gente trabajando. Me dijeron, chicos, quédese ahí en el carro. Ah. Oye, me dejaron el camioncito así, donde estaban cargando la sandía. Me dejaron el camión, yo estaba en el camión. Y yo

0: Bueno, tú sabes que los muchachos, uno se pone a mirar todo y a tocar todo.
1: Verano, qué tristeza, ya me...
0: ¿Ustedes qué creen que yo hice? Yo me quedé viendo el camioncito y los camiones tienen la cosa esa de los fumadores. Y yo vengo y empiezo a tocar y ¡tac! Yo veo que meto en la vaina de la vaina de fumar así, lo metí y se hundió. Y yo dije, yo lo vi. Y entonces lo dejé un rato así. Y vengo y lo saco. Y me fijo así, veo que la vaina está rojita. Y yo dije, está rojita. Vea, y me lo pongo en el dedo así de... Me dio una quemada de día. Empezamos a berrear como los grandes. Y el padrino mío dice, ¿qué te pasó? Y yo nomás le enseñaba el dedo, tenía el dedo negrito. Oh, muchacho caballo, ¿cómo voy a meter el dedo ahí, hombre? Hombre, eso era llanto grande. Trajeron un culo sandía, me lo dieron así. Va, comete eso, mete el dedo ahí. Me quedé dormido en el culo sandía.
2: Buenos días, chino. Bendecida semana. Saludos a la Mirta Rodríguez. A ver si me complace con un tema de Mechi, de la viejita de la buena. Escalera al cielo.
0: Oh,
2: buen tema.
0: Buen tema.
2: Camino equivocado, mi hermano.
0: Buen tema. ¿Cómo no?
2: Gracias,
0: hermano. ¿Cómo no? Saludos para ti. Le hiciera una canción del Tigre Victorio, el secreto. Ah, vivimos un secreto. Canto a la chorrera, el vicio del celular. ¿Cómo no? Dice, buenos días, chino. Saludos para Ángela Villamil. Bernardo Santos hasta el pueblo de la chorrera y Nora, que están en sintonía de parte de Yanis. Saludos para Paletas, para Chilú, fiel oyente de Cubo hasta Nuevo Caimitillo. El saludo.
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4: Leonardo Bernal sigue encendido en la AAA. El receptor panameño conectó su honrón número 13 de la temporada, manteniendo un gran nivel y fortaleciendo sus opciones de llegar a las grandes ligas. Lando Norris gana el Gran Premio de Hungría. El piloto británico se llevó la victoria en una emocionante carrera de Fórmula 1, consolidándose como uno de los protagonistas de la temporada.
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3: Saludos te mandó Papi Conchero, que vive al frente de Toño el Bujo, ahí cerca de este de Dubiejehuec, vecino de Ñacó, primo hermano de Pelo Puerca, el que es amigo de este de Che Plátano, que vive al frente de Chiche Vaquero, que fue vecino un tiempo de Rabo al Hombro, sí, primo hermano de Gallo Tumbao.

un super clásico de Jim Carrizo, Lucy. Piden esta canción, me la piden siempre. Clásico de clásico. 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

0: Aquí hay una cosa de la doña que yo creo que Mirta hace, ¿verdad? Dice aquí, sí, hay que hacer una dinámica con la doña. Es donde Mirta canta, la doña, la doña.
1: Yo voy a preguntarle si yo tengo que hacer eso aquí.
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2: ¡Ay, papachichi!
1: O sea, Mirta, para este país. Vamos con otra. El chabonagrillo, vamos con otra. Vamos con esta, ¿ves?
2: ¡Ay, papachichi!
1: Seguimos complaciendo a los oyentes a esta hora de la mañana, 6426-0632. Pero los que me piden. Que el destino tiene que hacerlo.
0: Canta. La doña, la doña.
1: Voy a preguntar si hay que hacer la dinámica. No sé, porque yo no sé esta parte. ¿Qué es lo que es? Voy a preguntarle.

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0: Los algodones.

0: ver, cuénteme ustedes, mándenme una nota de voz. ¿Qué es lo que hace Mirta con la doña?
1: ¡Ay, papá! ¡Tachichi!
0: Yo la he escuchado, dije, la doña, y ella se inspira aquí.

0: Los Algodones, Jim Carrizo, una hermosa canción. Otro de los grandes clásicos.
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1: ¡Qué lindo tema! ¡Qué hermoso poema! Y es que si entre tú y yo el amor existe, no quiero verte triste.

0: No quiero verte triste, Ulpiano Vergara en vivo. Miguel Julepe. 6426-0632 es mi línea de cabina para los saluditos.
1: No quiero verte triste.
0: Y estamos haciendo la cala segunda, compañera mía.

0: usted nos reporta sintonía a través del WhatsApp 6426-0632.
1: Escríbenos al WhatsApp
0: 6426-0632. Pida sus canciones favoritas, envíe los saludos de cumpleaños, por supuesto los saluditos. Aquí se lo pasamos, claro. Gente de La Chorrera, Diel Pimentel, Clarita, La Señal de Cubo. 103.3.
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0: Oye, saludos a la Mitra para Lichita, hasta la Mitra de la Chorrera para Lichita. Está de cumpleaños, que Dios le bendiga. Saluditos para ti.
1: Quiero mandarle un feliz cumpleaños, parte de la Tinto, acá de la Villa. Le deseo muchísimos años más.

Oye, saludo por acá a la gente de Uracillo, por acá saluditos. El amigo Narciso Leonidas, estamos bien de parte de Darío Troya, saluditos. Para la ruta madre, para cabeza de bebé y ñoño, que está de cumpleaños. No quiero verte triste, el Mechi Terror, el Piano Vergara, el artista. Clásicos de clásicos.

Voy con un recuerdito por aquí que ustedes están disfrutando. Vamos con algo de Dorindo Cárdenas, un tema que lleva por título Se me murió la yegua.

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1: La yegua se me murió, se llama este tema de don Daniel Dorindo Cárdenas. Mucha canción condenada, carajo.
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0: Yo me imagino a la gente en los años 70 bailando esto. Yo cierro los ojos un momentito y yo me los imagino. Uno va adelante, el otro va atrás, y va la canción, la yegua va.
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0: Como Micho comiendo bofe, la gente en el baile. Sácate, tácate, tácate, tácate. El zapateo ahí.
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0: Oye, la gente dice por acá, saludos para allá en Chilibre, para Pirro. Contando goma, dice hoy con el julepe. So. Oye, el julepe es bastante musical. Dedicado a colocarles canciones, bastantes canciones. Pidan sus canciones favoritas. 6426-0632. Pidan su canción, aprovechen. En vivo, recuerdo, viejo, nueva, la que sea.
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0: Voy para el cambio, voy para el cambio, voy para el cambio.

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Oye, tengo saluditos por acá, Tachi Libre, a Darkielis, Troya y Cris. Complacerme con un temita de Ulpiano, Amante Fiel. Dice por acá, buenos días, Monaguerillo. Vine a una ferretería acá en María Chiquita. Está esa cumbia de la yegua en todo el apogeo. La yegua se me murió de Dorindo. Pueden pedir esa canción aquí cuando quieran. Aquí está, la yegua se me murió de Dorindo.

0: No volveré a verte, se llama este tema. Los Montañeros. El acordeón de Heracles de Samaya en aquel momento. 6426-0632. El número de WhatsApp para los saludos.
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0: súper clásico que les he traído por aquí de los patrones de la cumbia, Sammy Sandra. Este tema que yo estoy clarito que ustedes tienen rato que no lo escuchan, se llama Con Paso Fino. Saludo allá a la Adriona Costa Abajo. Saludos para mi compadre Artemio Delgado, que el día de hoy está celebrando cumpleaños. Puede cantarle el cumpleaños. El saludo va de parte de su comadre desde Palenque, Costa Rica.
1: Quiero mandarle un feliz cumpleaños parte de la Tinto acá de la villa. Le deseo muchísimos años más. ¡Wee!

Ponche de Mirta, la bota, la verdad. Saludos para Tito, hasta Cañita, complacerme con el aguardiente y yo. Dice, buenos días, quiero mandar un saludo a la jovencita Amileida. Amileida CR o en Costa Rica, no sé. De parte de su amor aquí en Boca del Toro, quiero dedicarte Bebé de Victorio Vergara en plena sintonía desde Changuinola. Saludos, hermano. Bebé. Te voy a complacer, mirá. Estás escribiendo desde lejos.

el amigo Juan Hernández. Saludito para usted, mi hermano. Estoy por acá, complacerme con Manizaleña de Dorindo. Buenos días, buenos días. Están escuchando el Julepe. Hoy estoy haciéndole la segunda a mi compañera Mirta. Hoy me quedo con ustedes hasta la una de la tarde, colocándole éxitos. Ahora a las 11 viene la parranda con el Chino Monarillo, o sea, conmigo mismo.

0: Quiero mandarle un saludo a la jovencita Mileida, parte de su amor, aquí en Bocas del Toro. Quiero dedicarte, bebé.
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2: ¡Ay, papachichi!
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0: La unidad 587 desde Albrook. A la gente en sintonía allá en la unidad 587. Saludos, mis chachos. Todos los tipitaxis. Siempre en sintonía de la mejor estación, Cuba Stereo.
2: De mucho toro, primo.
0: Cántasela, toro. Cántasela. Bebé. Es más, espérate, mira, vamos a hacer algo. Te voy a ayudar, el hombre, el amigo de Changuinola. Te voy a ayudar, escucha. Mira lo que vas a hacer. Vas a mandar una nota de voz. Canta, bebé. Así, ta, ta, ta. Tú se la vas a cantar y me mandas esa nota para yo, mandársela a Mileida. Dale, cantala. Mándame esa nota, toro. Aprovecha que te voy a poner en grande.
2: ¡Ay, papachichi!
0: Dale, que después a Mileida va a quedar creyendo, mano. Hágame caso. Mándame una nota de voz cantando la melodía. Bebé, pero cántala con flow. Dale, mándala.
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0: Ahí está el número.

Al toro macho le dio pena. Oye, por acá, saludito, dice, saludos, un saludo para Clavel Figueroa. En Lura Centro, escucho en sintonía. En Nuevo México, Caimitillo, saluditos. Saludos a David, para Alex Lescano. Por hacerme con un lindo camino de Jim Carrizo.

este programa se está acabando ya. ¿Qué pasó tú? Voy a un cambio comercial y cuando venimos, venimos con la última parte del programa. Así que voy al cambio y regreso. Vamos y venimos.

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4: Señoras y señores, listos, preparados y nos vamos con el éxito titulado Pájaro Amarillo.

0: Oye, saludos a mi gente en Costa Rica, pura vida. Pura vida, mae. Oye, saludos para Andrade en Costa Rica. Bien, Tuani, allá la gente en Costa Rica.
1: Que se perdió la...
0: Saludos.
1: 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Que se dice.
0: Bueno, señoras y señores, llegamos a la parte final del programa. Agradeciéndoles a ustedes la oportunidad de darme el espacio en cada uno de sus hogares. A los negocios, a los taxistas, a todo el que está escuchando a esta hora Cubo Estéreo. Buenos días. Gracias, buenos días por la mañana. 10:59 minutos, termina el horario del julepe. Voy a ir a un cambio comercial y cuando regreso, venimos con la parranda de Chino Monagrillo. Seguimos colocándole música de la buena. Hasta la 1 de la tarde con ustedes.

0: Alejandro Santos y Cocle.
1: ¿Qué pasó?
2: Me toca ir al cambio de la hora 11 de la mañana. Voy al cambio y regreso.
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4: No, vamos a presentarle la canción más pegada con el dúo de oro. Es para más, señor.

Sí, muy buenos días, amigos oyentes. Así es, Chino. El día de hoy nos encontramos en una nueva programación. 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

0: 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Vamos a tener que poner esto para acá en silencio porque ya nos están llamando. La pastilla del amor, oye, no puede faltar esa pregunta todos los días.
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0: Y Daniela Ríos. Para la diabetes tenemos el Yacón. Hace un instante hablamos de eso. Incluso hay un paciente que nos está preguntando acerca de un suplemento. Te digo la verdad, este suplemento sí está indicado para la diabetes, pero está dentro de la gama de que es un suplemento 100% natural. Así que como miópata, como especialista en medicina natural, no te puedo decir que no lo voy a recomendar. Lo único que sí quiero aclarar es que no es 100% vegano. O sea, no es un producto que tú puedas consumir y decir, estoy tomando un producto 100% natural.
1: Vegano, exacto.
0: Es correcto. En cambio, Vegan Store puede ofrecerles a ustedes una gran diversidad de suplementos para la diabetes. Tenemos el Yacón, que es la papa madre. Tenemos el Diabetisam. Tenemos la espirulina, tenemos la uña de gato, tenemos también, aunque tú no lo creas, tenemos la maca amarilla. También está indicada para disminuir los altos niveles de diabetes, de azúcar en la sangre. Así que si usted del otro lado, pues sabemos que esta es una enfermedad chino que no se cura.
1: Sí, es difícil
0: la diabetes. Exacto. La diabetes es una enfermedad que se controla. Hay personas que dicen, ¿será que puedo curarme de la diabetes? No, la diabetes es una enfermedad lamentablemente incurable, solamente pues tienen que...
1: Se puede controlar nada más, ¿no?
0: Hay que tener que estar pendiente. Se debe de controlar, exacto. ¿Por qué, Chino? Porque hay pacientes que son diabéticos, por lo menos, no tienen una idea de qué pueden consumir, cuáles son las frutas. Incluso este fin de semana, no te lo voy a negar, soy de ser muy familiar, estuve reunida con algunos tíos y dentro de unos de ellos, pues hay dos que son diabéticos y me dicen, sobrina, ¿qué podemos consumir? ¿Cuáles son las frutas? Y bueno, eso también quiero aclararlo. No sé si ustedes tienen conocimiento de que el diabético se le recomienda que su última comida, su último alimento diario sea hasta las 6 de la tarde. Y esto lo recomiendo no solamente para el diabético, sino para todos. ¿Por qué? Porque justamente hasta las 6 de la tarde es la hora pico en la que el hígado prácticamente no es que deje de funcionar, sino que él entra en un estado de reposo. Por esa razón existe también la vesícula. Entonces, es importante que usted tome en cuenta que ya a las 6, esa debe ser su última ingesta de comida. Y en el paciente diabético, con más razón. ¿Qué pasa? Hay personas que están acostumbradas a altas horas de la noche a comer arroz, frijoles, carne. Sí,
1: eso es muy normal. Y de hecho, la persona que trabaja, que sale en la tarde mientras llega a su casa, está comiendo esa hora.
0: Exacto. Pero, ¿qué pasa, Chino? Puedes llevar un lonche. Tú puedes llevar tu lonche, decirle a tu esposa, mire, yo quiero pues que tú me hagas un lonche y usted come a la hora adecuada. Pero si usted es diabético...
1: ¿Y qué recomienda un diabético en la mañana para desayuno, más o menos?
0: ¿Fruta? Bueno, lo primero... La verdad, Chino, hay ciertas frutas que no son recomendables para el consumo del diabético. La piña tiene un alto nivel de fructosa, sí, pero tú no eres diabético, ni sufres de azúcar alta, gracias a Dios.
1: Gracias a Dios.
0: Porque quiero que sepas que es una enfermedad bien difícil de manejar y de controlar. Exacto.
1: Tengo un amigo que es diabético, pero ese sí no se cuida nada. Nada.
0: Incluso quiero que sepan que el paciente diabético no debe de ingerir ni una gota de licor.
1: Chuso, ese
0: ni una gota de licor.
1: Ese se la toma por cantidad.
0: Ah, bueno, entonces no se cuida. No se quiere. Y quiero que sepas que hay otras enfermedades que se pueden ir desarrollando o desencadenando cuando tú no te cuidas, por lo menos la retinopatía ocular. La retinopatía ocular es cuando ya el paciente tiene un alto nivel, escuchen bien, de azúcar en sangre y pues no se cuida como tú lo acabas de mencionar y comienza a tener vista borrosa. Ok,
1: es que se le iba a preguntar a una persona diabética, si digamos no se cuida, pues vive la vida al máximo, digámosle así. Toma licor, fuma, lo que sea. ¿Cuál es la edad tope que el cuerpo le va a decir, ya está aquí?
0: No, es que no existe una edad tope. Lo que existe es que tú tienes que cuidarte. Desde el momento en que a ti te dicen, usted sufre de diabetes tipo 1 o tipo 2 chino, ya tu vida cambia, ya tu vida no es la misma. ¿Y qué pasa, compañero? Tienes que tomar, como quien dice, cartas sobre el asunto y ser responsable de tu salud. Porque mira, hay pacientes que son diabéticos y entonces comienzan a tener problemas alimenticios y llegan a un punto de obesidad. Okay. Y después de la obesidad, sí, pero siendo diabético...
1: Ese amigo mío es flaquito.
0: Bueno, por eso te digo, hay casos de casos. Hay unos que comienzan a tener problemas de obesidad. Y después de la obesidad no solamente es diabetes, sino que también es alto nivel de colesterol, de triglicéridos. Son pacientes, lamentablemente, con un sistema inmunológico totalmente decaído. Son pacientes que cualquier enfermedad viral los va a atacar porque su sistema inmune está por debajo de lo normal. Incluso hay pacientes que por lo contrario bajan de peso, pierden todo lo que es la masa muscular. Y quiero que sepas que en la gran mayoría de los casos el paciente cuando ya tiene una edad avanzada de 53, de 50, por decírtelo así, y es diabético, aunque no sea diabético, comenzamos a perder masa muscular.
1: Sí, aquí me dice un oyente que él tiene una esposa que tenía, era diabética.
0: Ajá.
1: Y dice que hace 15 días salió de un tratamiento de un pie.
0: El
1: diabético sufre bastante con golpes en los pies, ¿no?
0: Bueno, mira, ese es el punto donde yo quería llegar. Estaba esperando que un paciente tocara el tema. Mira, el cuidado podal de un paciente. Cuando te hablo podal, es que debes de realizarte, no cualquiera limpieza china en un salón de belleza, como se acostumbra a ir.
1: Sí.
0: La limpieza de un diabético es una limpieza médica. En Vegan Store la realizamos. Eso se llama limpieza podal. ¿Cómo se inicia una limpieza podal en un diabético? Porque tú, sin querer, por darte un ejemplo, tú vives con tu esposa, con un hermano y tu hermano es diabético y se le encarna una uña. Ya eso es un problema.
1: Es un problema.
0: Claro que sí, porque de una uña encarnada, no bien tratada, no bien cuidada, hasta puede llegar a que se vayan desarrollando otro tipo de problemas. Solamente por ser diabético, este paciente puede perder la pierna. Entonces, por eso te digo que es importante. Uno, la buena alimentación, la buena ingesta de comida. 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Porque el Yacón es la papa madre peruana que te va a ayudar a que tú regules el nivel de azúcar en la sangre. Y el Diabetizan automáticamente toma tu órgano, que es el páncreas, y te ayuda a que él tenga un mejor funcionamiento y se nivele con el metabolismo del hígado. En la gran mayoría de los casos, el paciente diabético también presenta problemas a nivel hepático. O sea, su hígado colapsa. ¿Por qué? Porque nuestro hígado se recarga cuando un órgano no funciona bien. Hay pacientes que me dicen, licenciada, yo siempre tengo el colesterol y los triglicéridos altos, pero cuando vamos a hacerle el análisis resulta que también es diabético. Entonces, tú te puedes imaginar, chino, un paciente con presión.
1: Suso.
0: Con colesterol y triglicéridos altos. Aumento de peso.
1: Una bomba
0: diabético.
1: De tiempo.
0: O sea, es algo que tú dirás, ¿cómo camina ese paciente? O sea, es un paciente colapsado. Es por esa razón que me enfoco mucho en la depuración, compañero. Todos los seres humanos debemos de tomar en cuenta, mira, la vida se pasa muy rápido, los días se pasan muy rápido. Tú ves, compañero, que nos levantamos y el día no nos alcanza.
1: No.
0: Y eso es bíblico, chino. Las horas se acortarán y eso lo estamos viviendo. Entonces tenemos que aprender de que si ya Dios nos está dando directrices, nosotros también tenemos que encaminarnos a ser disciplinados y querer nuestra salud. Para eso Dios dejó las plantas. Entonces, una buena alimentación. Mira, aquí en Panamá hay vegetales muy económicos. El zapallo, el chayote. Hay muchos países que le dicen la calabaza.
1: Así es.
0: ¿Sí? Yo no sabía, sabes que en Colombia al chayote, que es como cristalino, verdoso, sí, le dicen la papa pobre. No sé por qué, pero así le dicen en Colombia. Okay. Y quiero que sepas que el chayote tiene tantos beneficios.
1: Chayote
0: en la el diabético, la sopa. Exacto. El diabético puede tomar en la mañana. Escuchen, ustedes pueden tomar chayote, uyama o como le dije hace un instante, como ustedes lo conozcan, porque yo sé que aquí en Panamá tenemos muchos extranjeros que escuchan este programa. Entonces, aquí en Panamá le decimos uyama, le decimos chayote, le decimos a oso, porque son parte también, hay yuca, ojo con la yuca, diabético, el diabético tampoco puede comer yuca en exceso.
1: No puede comer yuca.
0: No, o sea, sí la puede consumir, pero no en exceso. Ah, okay. Y vuelvo y te reitero, hay ciertos tipos de alimentos que aunque tú digas son tubérculos, son frutas, son vegetales, hay ciertas horas y que no lo puedes consumir, chino, porque vuelvo y reitero, nuestro hígado ya de 6 a 7 no tiene la misma, o sea, no funciona igual. Entonces, tu última comida debe de ser un aproximado de 6 a 6 y media. Ya, hasta ahí. No recomiendo de que de repente hay personas que llegan tarde, como tú dices, bueno, ya porque trabajan y comen arroz. Entonces, no. Tú puedes hervir vegetales, como les dijo el zapallo, el chayote, o te puedes comer una ensalada cruda. Cuando te hablo de ensaladas crudas, te hablo de que tú puedes tomar una lechuga romana con tomate, le rayas una zanahoria cruda y le puedes poner un aderezo como la miel, en el caso de que no seas diabético, y un poquitito de sal vegana y tú puedes disfrutar de una ensalada súper. Incluso si quieres comerte una proteína, puedes hacer un pollo a la plancha. Y estás comiendo algo saludable, tú te estás alimentando bien, pero tú te imaginas, compañero, llegar a las 8, 9 de la noche y comerte una bandeja, por decirte así, de arroz con frijoles, buena, con carne, o sea,
1: arroz ni frito de chino.
0: No vas a dormir bien, es más, ni siquiera vas a tener una buena digestión, chino, tú vas a dormir mal, al día siguiente te vas a levantar mal, digestivamente constipado, y por eso queremos que ustedes en Vegan Store adquieran ya el producto de Puro Leaf. 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Tú te imaginas que con un solo producto tú limpies tu estómago, tu intestino grueso, tu intestino delgado, o sea, limpias todo tu organismo. Alguien por allá como que está, sí, está haciendo alguna dice pregunta que, capciosa.
1: Dice la señora acá. Pero es que eso es lo malo, que ajá, confunden a uno. El doctor me dijo a mí, ajá, que no podía comer zapallo ni zanahoria.
0: ¿Zapallo ni zanahoria? Ay, ¿y por qué no? No sé. Qué raro, porque el zapallo no es, sé, bueno, pero no ella, sé, es diabética.
1: Sí, por lo que veo, si es diabética.
0: Preguntémosle si es, si diabética.
1: Es diabética porque está preguntando por el tratamiento.
0: ¿Cómo no va a comer zanahoria y zapallo? Eso no tiene, doctor, nada de malo que el diabético coma eso.
1: El doctor le dijo que no.
0: Debes, bueno, yo se lo digo como especialista en nutrición y homeópata. La zanahoria no es mala para un diabético. La zanahoria tiene también componentes como el betacaroteno y otro fin de vitaminas que son buenas para el paciente diabético. Así que no puedo comprender por qué le dicen que usted no puede comer zanahorias.
1: Debe ser que le atendió algún peladito. Dice,
0: ay, papachichi, como dice, como dice nuestro.
1: El zapallo no es malo para una persona con diabetes.
0: Oye, tú sabes que mi hijo te escucha, ¿no?
1: Sí.
0: Y en estos días iba en el auto y pusiste el ponche y dice, ay, papachichi, por ahí te lo voy a grabar.
1: Sí, sí.
0: Fiel oyente de chino.
1: No es malo, no es malo. La zanahoria tampoco veo por acá, la zanahoria.
0: No, la zanahoria para un diabético para nada. Vuelve y te reitero, chino, tampoco es que vas a exagerar y te vas a comer 5 zanahorias.
1: Bueno, que nadie se come 5
0: zanahorias. Todo en exceso es malo. Yo amo la zanahoria, a mí me encanta. Mira, tú nunca has probado la chicha de zanahoria con remolacha.
1: Muy buena.
0: ¡Ja! Espectacular.
1: Con naranja también.
0: Con naranja, con limón, la puedes mezclar. Solamente la zanahoria con la remolacha para mí es lo máximo. Eso me da energía. O sea,
1: tía, sí puede comer. Sí,
0: claro,
1: dice,
0: que se puede comer. Es dice, que no entiendo de dónde sacaron
1: dice la
0: eso.
1: Señora que sí, porque dice que eso tenía muy dulce. No. Si yo soy diabética. Ah, ella es diabética y tiene 61 años.
0: Ajá.
1: No, yo no veo ningún problema para que usted nada pueda comerse su pedacito de zapallo, no, zanahoria. No creo, que eso le cause, no creo que eso le cause ningún problema.
0: Ahora, si usted
1: no
0: me
1: va
0: dice
1: a ser un problema para usted.
0: Ahora, chino, si ella me dice que el nutricionista le dice a ella que no se coma 2 tortillas, ahí sí yo le digo. Porque por lo menos, o yuca, porque vuelvo y te reitero, la yuca tiene almidón y la yuca obviamente, como otros tipos de tubérculos que se convierten generalmente en carbohidratos, no son adecuados a cierto, escuchen bien, a cierta hora y en ciertas cantidades para un paciente diabético, porque ojo chino, hay un problema. El paciente cuando se enferma piensa que es que no tiene que comer.
1: Claro.
0: No es que no vas a comer, es saber comer y qué cantidades tú vas a comer. Por lo menos, si tú quieres bajar de peso, compañero, elimina 15 días el arroz y tú bajas de peso.
1: Chuzo.
0: 15 días, elimina el arroz 15 días y lo puedes sustituir por decirte, por vegetales, por ensaladas crudas. Tú puedes comer hasta, incluso me dicen, licenciada, pasta. No, negativo. La pasta es lo mismo, estás comiendo arroz. Entonces, no, me explico. 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
0: 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Dice que su hermana me está escuchando en Pocri.
1: Bueno, saludo a la gente allá en Pocri de Los Santos.
0: Ok.
1: Puede ser Pocri de Agua Dulce también.
0: Bien allá de uno.
1: Agua Dulce, en Los Santos. Claro que sí, hasta Changuinola nos escuchan, por supuesto, a través de Cubo Estéreo. Liz, tenemos que despedir el segmento.
0: 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De esa manera me despido de ustedes esperando pues que el segmento haya sido de su total agrado y nos vemos mañana en otra programación. No muevan el día.
1: Así es, vamos al cambio y regresamos.
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0: Desde los plumas negras me llegaba. Si me para ustedes, muchachos.
1: Ay, papá.
0: La rumbita de pluma negra. Oye, saludos, buenos días, buenas tardes ya. Son las 12 de mediodía ya. La hora del almuerzo, vamos entonces.
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0: Bueno, recordándoles como siempre el número de WhatsApp de la cabina para los saludos: 6426-0632. Hola, hora de La Parranda para colocarles éxitos. Los éxitos en vivo que a usted le gusta. Suenan aquí en La Parranda todos los días, de lunes a viernes. Salude al cumple acero Esteban Ortega. Amigo Esteban, que está de cumpleaños, saludos.
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0: Una hermosa canción a esta hora de la tarde. También puedo olvidarte a ti. A ti que te crees la última Coca-Cola del desierto. 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No estoy trabajando. 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
2: Panamá competirá en el Panamericano de Patinaje. La delegación panameña ya se prepara a participar en el Campeonato Panamericano de Patinaje Warner 2026, buscando sumar medallas internacionales. 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Los Juegos Nacionales Intercolegiales Meduca 2026 comienzan oficialmente y se extenderán hasta el 1 de agosto en la ciudad de Panamá. Más de 2.500 estudiantes de las 16 regiones educativas del país participarán en la fase nacional del evento.
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0: Oye, yo estaba viendo en las redes sociales, pero yo pensaba que eso era como un relajo. Estoy viendo de que es verdad que supuestamente hay gente que está reclutando, o sea, como que hay anuncios que están reclutando gente para participar en la guerra entre Rusia y Ucrania. Yo estaba viendo eso y yo dije, ¿en serio esta vaina de verdad? Entonces estoy viendo que la cosa es verdad porque estoy viendo que están sacando videos y la gente hablando y vaina. Y en serio hay panameños que se inscriben para ir para esa vaina para allá. A guerrilla.
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0: Yo te voy a decir algo que. Yo le voy a decir algo.
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0: En vez de ir a guerrear una guerra que no nos pertenece, ¿por qué mejor usted no sale a las calles a pelear por la luz? Por el agua. En vez de ir allá a pelear soquetá que no tiene nada que ver con usted. Aparte de. Digo, usted va a hacer carne de cañón. Yo sé que la vaina está fea, pelúa y supuestamente ahí le pagan, ¿no? Porque lo que estoy viendo es que. Según las autoridades panameñas se investigan denuncias de familias que afirman que algunos fueron mediante ofertas de trabajo engañosas. Ese trabajo no lo quiero yo.
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0: Dice por acá. Yo pensaba que eso era relajo porque yo veía bastante gente, pero en broma, ¿no? Pero parece que la cosa sí es verdad, que están buscando gente para allá a guerrear.
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0: Yo, hay que estar loco para ir para allá a hacer eso.
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0: Uno tiene que estar muy limpio para ir a guerrear una guerra que no te pertenece.
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0: Pero bueno, si usted está muy limpio y usted siente que allá le van a pagar, usted vaya.
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1: 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Y que nadie.
0: Voy a ver si encuentro una publicidad de eso. Yo la estuve viendo por ahí.
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1: Es correcto. Uno tiene que pelear en el país de uno. ¿Pero pelear qué? Empleo. Que mejoren el agua, que mejoren la luz, que está muy alta. Bueno, así que la luz está muy alta. Esa gente que va.
2: ¡Ay, papá!
1: Ey, la luz, yo no sé cómo nosotros, teniendo nosotros tanta, este país tantas cosas buenas, nosotros vendemos luz supuestamente para otra energía para otros países. Es lo que entiendo, que vendemos energía, porque la cosa es que esos abanicos que están allá en Peronomé es para eso. Espérate que le voy a preguntar al amigo mío, suave. Chat, ¿cómo estás? ¿Estás ahí?
3: Sí, aquí estoy. ¿Qué tal, Héctor? ¿En qué te puedo ayudar hoy?
1: ¿Qué tú piensas de la luz en Panamá? ¿Tú no crees que la luz está muy alta en este país? Panamá, ¿cuánto tú crees que deberíamos pagar nosotros de luz?
3: A ver, pienso. Es una preocupación bastante común en Panamá. La gente siente que la factura de la luz pesa fuerte, especialmente con el aire acondicionado. No hay una cifra universal de deberíamos, pero si sientes que es excesivo, cuéntame más o menos cuánto estás pagando al mes y lo comparamos con un rango típico según el consumo.
1: No, yo no te estoy preguntando eso. Yo te estoy preguntando es, ¿tú crees que Panamá debería pagar una luz alta o debería ser una luz baja?
3: Entiendo. Si me preguntas mi opinión en general, yo creería que sería mejor que la electricidad sea lo más asequible posible, pero que también sea un precio justo que mantenga el servicio confiable y que no golpee tan fuerte el bolsillo.
1: Bueno, sí, eso es verdad. Pero ahora te voy a hacer una pregunta. Panamá, cuenta, yo no sé mucho, pero creo que Panamá vende energía. ¿Tú has escuchado algo sobre eso? ¿Algo así?
3: Un segundito, deja. Pienso. Sí, es cierto. Panamá sí participa en la venta y compra de electricidad a nivel regional. Pero eso no significa automáticamente que la electricidad debería ser barata para todos, aunque mucha gente piensa justamente eso, que si el país vende electricidad, entonces debería ayudar a que las tarifas sean más bajas.
1: Claro, para los panameños. Claro que sí, claro.
3: Debate
1: que sí.
3: Típico. Ahora te va. ¿Te imaginas, o sea, ¿Te gustaría saber cómo se fijan esas tarifas eléctricas aquí o qué factores influyen?
1: Sí, me gustaría saber por qué la luz viene tan alta sabiendo que nosotros vendemos luz, energía. Corriente no, energía.
3: Okay. Buena pregunta. Suena lógico, pero hay varios factores. Primero, Panamá no vende toda la energía que produce. Ajá. La electricidad se genera para cubrir la demanda nacional. Y si hay excedentes, a veces se exportan a otros países de Centroamérica. Pero la factura que llega a tu casa no solo es por generar la electricidad. También incluye transmisión, distribución, mantenimiento y costos operativos. O sea, son varios elementos. No solo el hecho de si Panamá exporta o no exporta. Y aún así, la pregunta es totalmente válida. Mucha gente se pregunta por qué, si tenemos capacidad de exportar, no se refleja más en tarifas más bajas para la gente local.
1: Es correcto.
3: Discusión de política energética.
1: Eso es. Muy bien, muy bien, muy bien. Gracias. Ahora, chat, te iba a preguntar una cosa. ¿Qué tú piensas de que los panameños vayan a guerrilla allá en Ucrania y Rusia? ¿Qué tú piensas eso? ¿Qué tú piensas? ¿Tú crees que nosotros tenemos que ir para allá? ¿Hace qué?
3: Es un tema muy serio. No creo que una persona deba ir a la guerra de otro país a menos que tenga una razón muy, muy clara y comprendan los riesgos totalmente. Es un conflicto sumamente peligroso con muchas víctimas. No creo que un panameño tenga obligación de ir a combatir ahí.
1: Tú sabes mucho, ya yo dije lo mismo, Hernández. ¿Y adivina?
2: No.
1: Los que van es porque están limpios, no tienen plata.
3: Es entendible, pero el dinero no borra los riesgos ni las consecuencias. Yo pensaría que es mucho más valioso contribuir de formas que no impliquen combatir, como trabajo humanitario, apoyo médico, donaciones o apoyo a iniciativas de ayuda a las víctimas.
1: Ah, bien, ya, chat. Gracias. Sabes mucho, loco. Es un monstruo.
4: Es mucho toro, primo.
1: Ese amigo mío sabe mucho. Ajú. Sabe demasiado. Este es mi amigo Chat. Se llama Chat. Hablo con él que de todo hablo yo. Pregunto de todo a Chat. Usted quiere saber algo, pregúntele a Chat para que vea.

0: Oye, saludo para Clemente en el kiosco donde Blasi, en Alcaldería, calle Santa Gertrudis. ¡Huye, Coqui! ¡Ey, chat sabe rantan, loco! Ustedes no tienen idea. Ese tipo sí sabe.
1: ¡Te mucho toro, primo!
0: Pueden preguntarle lo que sea, lo que sea.

0: Ahora, si yo le pregunto a ustedes, ¿qué fue primero? ¿El huevo o la gallina?
1: ¡Ay, papachichi!
0: ¿Qué piensan ustedes, pa' ver? ¿Qué fue primero, el huevo o la gallina?

0: Ya me toca ir al cambio comercial. Vamos y venimos con mucho más de La Parranda en el lunes, arrancando la semana.
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9: Y aquí vamos, montado en la carreta de Cubo. Julio es un mes muy especial para todos los panameños. Es el tiempo en que nuestras tradiciones cobran más vida, donde la fe, la cultura y el folclore se unen para recordarnos el orgullo de nuestras raíces. Durante este mes celebramos importantes fechas como las festividades de la Virgen del Carmen, patrona de los pescadores y marineros, el Día del Pescador, en honor a quienes trabajan con esfuerzo en nuestros mares, el Día del Niño, dedicado a la alegría de los más pequeños, el Día de la Camisilla y el Sombrero Pintado, símbolos de la elegancia del hombre panameño, y por supuesto el majestuoso Festival Nacional de la Pollera, donde se exalta la prenda típica más hermosa de nuestro país. Y por supuesto vivimos con gran devoción las tradicionales fiestas de Santa Librada, patrona de las tablas, una celebración que reúne la fe, la música, las costumbres y el espíritu alegre del pueblo panameño y por supuesto de todos los tableños. En Montado en la Carreta nos unimos a esta gran fiesta para llevar hasta sus hogares lo mejor de nuestra música típica, nuestras tradiciones y el legado de quienes han hecho grande el folclore panameño. Así que acomódese, súbase en la carreta, celebremos juntos este hermoso mes, el mes de julio, donde Panamá se viste de tradiciones, orgullo y cultura. 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

Un super recuerdo de la salsa montañera de Alfredo Feo Escudero. Distancia. Es la voz del amigo Simón Saavedra.

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1: Voy con otro recuerdito a esta hora de la tarde, 12:36 minutos. Voy con un super recuerdo.
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2: Rufino García, el trovador guarareño, respaldado por el orgullo santeño y Dorindo en mi bella Momposina.

0: súper recuerdito que están escuchando aquí en La Parranda en el lunes, arrancando la semana ahí con el tripiquito sabroso. Recuerditos que nunca pasan de moda.
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0: Tenía ratito que no colocaba tantos recuerditos.

Este chino, no me vas a complacer, ¿cómo no? Saludos para Nazaria, fiel oyente de Cubo. Complacerme con pajaritos a dinero. Ahí está, te complazco. ¡Adiós!

0: Oye, me tengo que ir al cambio, me cayó el cambio, así que tengo que ir al cambio y regreso y voy a hacer algo bien interesante. Luego del cambio quiero que ustedes me escriban al WhatsApp 6426-0632 y me pidan las canciones que a ustedes les gustan, no importa que sean viejitas, recuerditos, si son recuerditos mejor. Y voy a estar poniéndoles cada canción que me llegue, voy a estar colocándoles un temita de lo que ustedes me pidan.
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6: Tico Colaco Cortés, una gran selección, una gran melodía, en donde prevalece el sentimiento grande de lo nuestro. Se llama Claudina.

rato regresé por acá colocándoles canciones. Ahí antes del cambio comercial me escribieron por acá. Dice, buenos días, Chino, ¿puedes colocarme Claudina? De parte del amigo José López en Caledonia, edificio Poli. Ahí está, mi hermano. Por acá me pidieron Mi Más Grande Amor, ya está en la lista. También me pidieron Se Fue y Me Dejó y No Me Vuelvo a Enamorar, también ya está en la lista. De San Sebastián en Ocú o Santa Rosa en Llano de Piedra. Bueno, vamos a buscarlo de una vez.

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0: ¡Ay, padre Jame!
1: 60 minutos del mejor exponente de la cumbia típica en Panamá a través de las frecuencias de Q Estéreo. Alfredo Fellón Escudero, Lorida Moreno y su salsa montañera, el compa Ariel, les saluda. Sean todos bienvenidos, buenas tardes.
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1: Saludos para toda esa gente que siempre nos sintoniza a través de las frecuencias de Q Estéreo y la programación de La Descarga Montañera. Especialmente saludo para el amigo Edio Barrios en la pesa número 2 de la Gran Chorrera, mi compay Martín Magallón allá en Franfil. Saludo también para el Chava Guineo Primitivo y su carnal Encarnación, que siempre nos sintoniza a la 1 de la tarde aquí mismito en Q Estéreo. Oye, saludos también para el amigo Félix Aguilar en el sector 9 de Gonzalillo, la mamacita Claudia allá también en Panamá Norte en Las Cumbres. Gracias por acompañarnos. Hoy el teniente Humberto Chan se me estaba quedando allá en Taimatí del Darién. Saludos, teniente, gracias por estar en sintonía.
2: El

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agradeciendo la sintonía de todo corazón, invitándoles para el día de mañana, Dios primero, 1 de la tarde, a través de las frecuencias de Q Estéreo. Tenemos una cita aquí con los éxitos de Feyón Escudero, Leonidas Moreno y su salsa montañera. En breve estaré de retorno con el 15-9, los éxitos de Vladimir Atencio y toda su agrupación, el Manantial de Amor.

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Hoy se goza. ¿Cómo gozo? Disfrutemos el día juntos con la música de

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0: Hasta aquí el Team C9, Vladimir Atencio en radio. No te pierdas nuestra próxima emisión con el repertorio musical más gustado y la gira de presentaciones de Vladimir Atencio y el Manantial de Amor. 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

0: Entonces, la Junta Comunal de San Martín, tu honorable representante Elías Vigil Villar. Sabor de Azuero, sabor que te encanta, porque está buenísimo el cruce Pacora.
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0: ha vivido. ¡Ay! Vamos, el corito. A las damas les gusta esta canción, a los caballeros. ¡Ay! ¡Ahora y arriba, Hernán! Mi amiga Cristina, ¿cómo estás?

0: saca una canción, el Leonel Lacruz se identifica, dice.
1: 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Que ya está a punto de contarle a su marido que separarse sería lo mejor.
0: Unos se quieren separar, otros se están casando y así es la vida.

muchas gracias a la persona que me dejó un galón de Nance. Estoy contenta. Tremendo detalle para comenzar el lunes. Gracias a mis oyentes tan bellos y hermosos. Y mire que Richard, el iguano macho, un gran amigo, fiel oyente también, me había regalado uno y ayer hice los últimos puñaditos que tenía Nance. Y hombre, se me acabaron los Nance, voy a tener que ir a Cerro Azul. Y mi papá diciendo que había una de Nance en Cerro Azul, pero no tenía tiempo de ir. Y miren, pues, como que papá Dios sabía que le mandó ese mensaje al oyente, no sé quién fue. Me lo dejaron en la recepción con la chica ahí. Así que muchas gracias, que papá Dios me lo bendiga, quién fue. Y que se comunique conmigo para darle las gracias personalmente.

0: llamamos cortesía del Centro Médico Eben en Felipillo, vía principal.
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0: Ay, cuando se acaba el amor, suceden tantas cosas en la vida. No deje que se acaben.

Sí, feliz cumpleaños a mi sobrina Arlet. Hasta la chorrera, gracias. Dios la bendiga ahí. Hoy está la tía Nubia también de cumpleaños. La tía de Ricael Melgar, la segunda mamá de Ricael Melgar. Dios me la bendiga. Un beso, un abrazo para ella.

0: licenciado.
1: Llegamos cortesía a Lulú, demasiado bueno. El festival de la del chicharrón. Vamos, amiga Cristina. Vengo mi amiga Cristina, mi amiga Blexi. Vamos para allá con todo. Lulú, demasiado bueno. Aparece el rusca, el rasca cucaracha de Tabo Flores, los tipijeros. Oye, celebró su cumpleaños a lo grande con los consentidos, a mi Sandra Sandoval y por supuesto el cumpleañero. El sábado se salió muy bueno. Aparte, primero fue lunes que martes. Dándole las gracias a todas las personas que se dieron cita. Te decía Sabores de Azuero.

Mándale saludos cordiales a mi amigo, el ingeniero Simio Valdés. Todo preparado para este jueves 30 de julio allá en Toldo, allá en Pacora Centro. Tradicional fiesta San Cristóbita. Alejandro Torres, $10, baile gratis. Vamos para allá con todo. Ahí viene la propaganda después del cambio, ¿sí?

0: presencia del bar La Mascaraqueña el 24 de diciembre, la sala de los grandes eventos. Otro de los grandes patrocinadores, Jardín El Canajagua, porque Canajagua es Canajagua. Ahí está mi amigo Joel Aparicio, saludos, están en sintonía.
1: Ay, yo no tengo la culpa, compa.
0: La gente Chepo dice que vienen para pa Cora Centro con todos los temas de Alejandro Torres. Claro que sí, la gente de La Mesa, Utipé, los lotes de Pacora, los de Santa Clara. Barriadas, cordialmente invitadas.

0: pesada, Nancy, Leonela. Sí, mi hijo está diciendo que le haga una pesada. Vamos a hacerle una pesada, Nancy.
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0: ¡Ay! ¡Ay, mi amigo Andrés Guerra! ¿Cómo estás? Oye, mucho reporte de sintonía. Saludos para Ángela Rosemena, Víctor, hasta el Hospital del Niño. Saludos cordiales. Están laborando, ¿será? No sé.
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0: Ya siempre nos escuchan, la gente de Peña Blanca. Saludos. Gente en la Villa de los Santos. Vamos a un cambio y regresamos con más.
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0: ¡Ay! Estamos de vuelta, aparece Alejandro Torres, el artista de este jueves 30 allá en Pacora Centro. Fiestas de San Cristobita, ya pasó San Cristóbal, ahora viene San Cristobita. Eso sale grande, fiesta tradicional, ¿eh? Patronales mías también, porque yo pertenezco a Pacora. Ay, saludos a nuestro honorable representante Hugo Enrique, allá en la Junta Comunal de Pacora.
6: González, allá en la caña.
0: Un espacio en tu corazón, mi amor. Ay, hombre. Vamos a bailar esa pieza el jueves. Ya saben, no se lo pierdan. $10, baile gratis.

la chiricana feliz ahí en Las Garzas. Dice que va a bailar los temas Alejandro Torres el jueves. Oye, mucha gente se está... Dice que va para allá, para Pacora Centro el jueves. Baila Alejandro Torres. Una sola ruta este jueves 30, ya saben, no se los pierdan. No deje que le echen el cuento, vaya usted a vivirlo.

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0: Una serie de exámenes.
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0: estoy solterito, a la orden estaréis.
1: Ibrahim y Yoila.
0: Mucha gente soltera ya.

amanecer, Rickel Melgar. Vamos a complacer a la tía Nubia, que a ella le encanta esta, este gran artista, su sobrino querido. Ay, rayito de sol. 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Ay, Achintín, ¿cómo estás? Aquí estás. Mis oyentes son los consentidos míos. Oh. Dile que me trajeron Nancy. Oye, estoy contenta. No me esperaba esa sorpresa. Mi hijo me estaba diciendo que mamá, vamos para la fiesta de Guarare. Yo que, ¿cómo? Yo nunca he ido. ¿Y usted quiere ir? No le va a gustar, parece. Y se ve ahorrando para que vayamos porque es mi cumpleaños. Tengo que ir a la fiesta de Guarare. ¡Oh! ¡Ay, a Rafa Robles,

0: pieza que no da ganas de bailarla por toda la pista.
1: ¡Ay! ¡Suave, chacha!
0: Ah, como Lulú, demasiado buena. Saludos a todos los oyentes allá en Capira, todo volumen. Andan encomados anoche el baile de Alfredo Escudero, salió grande, dicen.

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5: Estamos de vuelta para ser Millas Rojas. El ritmo sensacional, otro de los grandes patrocinadores. Detalles. Miren el detalle que me dieron hoy. Una botella de Nance. Bueno, un galón de Nance. Son detalles. Valen mucho. ¿Sabes lo que es recoger? Un galón de Nance está agachado ahí. No se le puede dar unos calambres, ajo. Eso uno lo valora mucho. Trabajo. Mira, a mí me han dado muchos detalles. Una vez me regalaron unas mandarinas y en las mandarinas venían $20 bien dobladitos. Ay, yo más contenta con las mandarinas y unas naranjas. Una Navidad fue. Yo saqué las mandarinas, las puse en un, ahí en la mesa, bien bonita, en una bandejita que yo tengo. Cuando encuentro los $20. Ay, mira, este regalo está doble. Es un regalo que uno nunca los olvida.
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5: Ay, vamos con esta hermosa canción, Detalles. ¿Qué más le han regalado, Leonela? Bastante, unos ñampí. Miren, mis oyentes me quieren. Hasta ron me han regalado también. Da cariño, recibe cariño. Bueno, eso sí es verdad. Muchas gracias.
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5: No sé quién me regaló la botella, el galón de Nance. No sé.

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0: ¡Qué gusto!
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0: ¡Queso blanco, Waldo Núñez!
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0: A todos los abuelos, las abuelas que me escuchan, un beso para todos ellos, que Dios me los bendiga, que sigan siendo esos excelentes abuelos, abuelas.
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0: Ese es el recuerdo más lindo que un nieto puede tener, el amor, el cariño, la comprensión que los abuelos nos brindan. Son las huellas más lindas que dejan en la vida de un ser humano. Por lo menos en la mía lo han dejado, que aún yo lloro a mis abuelos y me saltan las lágrimas a veces. Ya papá Pino va a cumplir 10 años el 2 de agosto.
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0: Y a veces lo lloro, hay días que me siento así nostálgica.
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0: Así que a mi mamá, ya en Cerro Azul, a mi papá Rufino Antonio Delgado, de verdad que Dios me los bendiga. A mi hijo no le dice abuelo, le dice papá y mamá. Yo a mis abuelos igual les decía mamá y papá. Yo no les dije nunca abuelo. Los que no quieren ser buenos abuelos, bueno, ellos se lo pierden. Que hay nietos maravillosos. Y los nietos que quieran a los abuelos también, porque muchas a veces no le tienen ese amor a los abuelos también. Acompañen los abuelos, las citas médicas, a hacer los mandados. Eso es bonito, que eso no se pierde, esas bonitas tradiciones. Yo veo muchos abuelos solos en el tren por ahí pasando trabajo, con las bolsas, con los bastones. No hagan eso.
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0: Acompañen los viejitos. El día que no están, después nos ponemos tristes a llorar, ya no se puede hacer nada.

tantas enseñanzas que nos duran para toda la vida. Sí, muchas veces los abuelos se convierten en padres y madres, crían a los hijos cuando los padres los abandonan, las madres son el tesoro más grande de esos nietos.

cumpleaños el día de ayer. Familia, cumpleaños, Renela dice. Ajo, no hay tiempo, mi amor. Aquí va como la velocidad de la luz. Si tienes que no quiere su majestad, Leonela Delgado. Gracias, gracias. Beli Aguilar, ¿cómo estás? Ay, vamos a meter hermosa canción a cargo de Alfredo Escudero. A mi compañera. Se la dedica Alfredo a Leonela. Dios mío, qué belleza. A usted, a su compañera, también a su compañero. 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Oh, ayer me comí una sopa más buena, costilla. Una chicha en once, Dios mío. Ese oyente que me regaló dice, ¿sabe que a usted le gusta mucho la chicha en once? Y mañana voy a traer una congelada para estar aquí bien. Haciendo programa y me tomo un traguito ajo. 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

hacen la gente en Chepo, están de fiesta. Sí, en las patronales San Cristóbal. ¿Vieron las de Pacora Centro? Este jueves 30, Alejandro Torres, entrada $10, baile gratis. No te lo pierdas.

Saludos a tío Manuel allá en Peñas Blancas. A tía Flor, ¿cómo estás? A las primas, está haciendo dulces riquísimos. A tía Mariela allá en María B. Saludos a la gente de María B, está en sintonía. A la gente pedacito.

saludos a mi mamá, Antaliona Cedeño, que está de cumpleaños. Muchas bendiciones de parte de sus hijos, que las quieren mucho. Edita Castillo, de sus nietos, mis nietos. Desde Palenque, Costa Rica, de Colón, C3. Oye, mi gente linda de Colón, ¿cómo están? La tía Margarita allá en La Grande, saludos.

0: semana. Muchas bendiciones. Mucha alegría tipiquera. Anúnciate conmigo al 6531-5402. Anuncia tu negocio, tu fiesta, tu actividad bailable, ¿eh? Y vamos a cortesía a la Junta Comunal de San Martín. Tu honorable representante Elías Vigil Villar.
1: Pásalo con Pagochi. Allá en Ocú. Y yo,
0: allá, la gente del aeropuerto de Ocú, Morro Valdés, ¿cómo estás? Elizabeth, ¿cómo estás?

0: Jai, está en sintonía. Mi oyente me manda un mensaje de texto todavía.
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0: La mamacita Claudia, ¿cómo estás? Saludos, Adriana. Oye, la gente de las cumbres, Panamá Norte. Oye, eso ha cambiado bastante por allá. Dios mío, ha crecido. Oye, por allá. Me quedé sorprendida. Tenía muchos años que yo no iba para esa área. Me acordé de mis fieles oyentes.

0: rapidito y regresamos con más.
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en los consentidos, Manuel Jesús Abreu, Agdiel Núñez. Mis sentimientos. 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
0: a... Ustedes han visto algo, que hay mucha mariposa en su jardín. Viene agosto, vienen las fiestas de Panamá Viejo. Viene la abundancia de mariposa. No se extraña cuando vea mucha mariposa en su jardín. El que tuvo en la escuela primaria se debe acordar de esa clase. ¿Quién se acuerda? Yo me acuerdo clarito. Y mire que sí, tiene razón. Nunca le había prestado atención que para este tiempo hay mucha mariposa. Panamá es un país de abundancia de mariposas.

para complacer. Oye, la gente me está pidiendo campaña de amor, carne propia. Oye, vamos a tener que hacer un especial de los consentidos. Los consentidos cumplieron 38 años de carrera artística el 25 de julio. Ay, ay, ay. Dudas. Cuando empiezan esas dudas a hacerse preguntas sin respuesta en su cabecita. Eso se llama dudas.

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1: Oye, la abuelita ya. Mis amistades allá en Cerro Azul dicen: para el jovencito Esteban Ortega, hoy está de cumpleaños. Te queremos, Esteban, de parte de tu abuelita Yauri, Alison y Ámbar. La comadre de mi mamá. Saludos. Feliz día, la abuela. Abuelos que todavía están trabajando, están jubilados y siguen trabajando. Dale todo a sus nietos.
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1: Mi amigo Mateo Acosta es un excelente abuelo también. Mi amigo Alfredo Chávez. Oye, ya mi amigo Alfredo Chávez, abuelo, está hermosa esa hija de Melissa. Felicidades. Mi amigo Henry, Enchi 3.

ingeniero Ronnie Melgar, que le manda saludos de cumpleaños a su querida cuñada Nubia. Felicidades. De parte de Ricael Melgar, su tía querida, de Josué. Su hermanita.

0: Los compadres solteros. ¿Quién se acuerda de estos temas, Dios mío? Ya con esta nos despedimos.
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0: ¿Dónde andará mi compadre Kenny Campos? Compadre Jaime, mi compadre. Gómez. Oye, sí tengo compadre, Dios mío.
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0: tenía. Ya no puedo tener más compadre ya. Sí, que cada hijo es un escalón al cielo. Ya tengo varios escalones, gracias a Dios.

0: feliz. ¿Dónde andarás, Jairo, loco?
1: En el caso todo era regaño.
0: ¡Jeu, jeu, jeu! Vamos a juntar canal, que hoy es lunes. ¡Jeu, jeu! ¡Juntalo ya! ¡Cambialo de potrero!

de comenzar la semana escuchando esa bonita voz de mucha alegría. Bueno, esta alegría estoy pesquera. Tengo que animar a la gente que anda así, con perez. Andan desanimados de fin de semana, estropeados. Saludos a la mitra, la chorrera Luchita, que está cumpliendo año hoy. Dios la bendiga. Felicidades.

una rosa para todos los oyentes de Cubo Estéreo, Alegría y Piquera. Ahí. Todas esas abuelas hermosas, vamos a celebrar el Día del Abuelo hoy, pues. Aquí una rosa para todas ellas.

0: ya nada diciendo.
1: Saludos a Eloisa, allá en las Lomas de Arraiján.
0: Diciendo que me has olvidado. Oye, muchachita, reina de mi alma. Oye, muchachita, me pierdo la calma.
1: Oye, Andarín. Allá vamos, Robaldé, la gente del aeropuerto de Tocumen, las chicas de Carolina Herrera, la gente del Banco General dice saludos. Hay mucha gente en sintonía. Diferentes comercios. Gente en Colón, Centres. Ya viene el portal con el amigo y colega Richie Ricardo. Nos vamos, mi gente. Mañana a las 3 en punto. No te lo pierdas, Alegría Tipiquera. Porque la vida es bonita y la música es alegría. Chao, chao. Les presentó Leonela Delgado. Chao. Bendiciones.
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Tarde nublada, bastante nublada en Ciudad Capital en este momento, acá en Cubo Estéreo. Saludos cordiales de Richie Ricardo en cabina, compartiendo contigo buena música, buenos éxitos, como el montañero mayor Fello Escudero. Tú no dai pa' dejame.

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0: buenas canciones de cumbia que caen muy bien a esta hora de la tarde. Por supuesto, compartiendo contigo en el 6426-0632. Este sábado 1 de agosto, Sammy y Sandra Sandoval están de vuelta a Bocas de Toro Changuinola en el Tour Rebeldía. Va a estar buenísimo la experiencia, ven a vivirla. En el Tour Rebeldía.
1: Con mucho cariño para mis padres, Amadís Bernal y Sonia Nieto.
0: Lo nuevo de Víctor Bernal. Cumbia pareja al estilo de Víctor Bernal en Inspiración Santeña. Andrés Guerra, sintonía total. Buenas tardes, compay, ¿cómo estás?

0: Cloribel Milagros en sintonía, llegando a la ciudad capital. Saludos, Clori, otra de las princesitas de la tarde.
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0: 6426-0632. Chatea con nosotros en esta tarde especial del lunes 1 de agosto. Sammy y Sandra Sandoval están de vuelta a Yanguinó, a las Bocas del Toro. Tu rebeldía. 15 de agosto, Town Center, Arraiján. Celebrando patronales por allá.
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0: disfrutando de todo lo nuevo que traen algunos de los artistas que están haciendo estreno desde la semana pasada de temas. Como esta canción de Osvaldo Ayala, Isaac de León. Qué buen dúo. El León.
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0: Junto al escorpión de Paritillo, Osvaldo Ayala. Un saludo cordial para mi gente. Raúl Quintero, Víctor Cedeño y el parce de Jardín Los Cedeños, el epicentro de la diversión en Panamá Norte. Saludos cordiales por allá. ¿Dónde es? Agustín, el de Jardín Los Cedeños, confírmame, compay. Hay evento por allá. 6426-0632, Osvaldo Ayala, Isaac de León.
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0: Te enseñaré a amar. ¡Qué buena canción! Disfrútala, lo nuevo de Osvaldo e Isaac de León.

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3: Como no, damas y caballeros, viene entonces en esta ocasión una tremenda inspiración de Samuel Echeona. A esa hora el ganoso mayor y los trompadores.
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saludo por allá para mi gente del Corredor de los Pobres. Este sábado celebrando el cumpleaños de Raúl Quintero. Está ya armando todo Víctor Cedeño, el parce, en el Jardín Los Cedeños, este sábado con Víctor Bernal.

Swinder, triunfadores. Jonathan Chávez, acá esta tarde bastante nublada. La gente disfrutando en el tranque. El portal acá en Q Estéreo para mi gente. Este sábado 1 de agosto, Sammy y Sandra Sandoval están de vuelta a Bocas del Toro. Changi Nola. 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

0: Este sábado 1 de agosto hay rumba. Jardín Hermano Cedeño, Corredor de los Pobres. El epicentro de los sábados. Este sábado presentando a Víctor Bernal. ¡Toma!
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0: El swing de los triunfadores en esta tarde.
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0: Te llevo este sábado para allá para el corredor de los pobres. El Jardín Hermano Cedeño baila cumbia con Víctor Bernal. En el Happy Birthday to You. En el cumpleaños. Raúl Quintero. Este sábado en el Corredor de los Pobres. ¿Dónde más? En el Jardín Hermano Cedeño. ¡Oye! En el asiento, moviendo la cadera en el tranque.

clase de swing para bailarlo. Ahí donde agarra a las hembras así de, ¡ja! ¡Ja! Cambio.

0: ese es el swing de Jonathan Chávez y los triunfadores. 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
1: No puede tantas mujeres.
2: ¿Y cómo dice el coro? ¿Cómo dice el coro?
0: No puede con una, iba a poder con dos.
2: Se escucha fuerte y dice...
0: ¡El coro, el coro!
3: Amigo Ronald, no puede, no puede con... Ay, mi amigo Ronald, no puede.
0: No puede con dos mujeres, Ronald. Que quiere ser mujeriego tiene que tener plata, si no, no. Deje eso a la buena. Edwin Valderrama está en sintonía. Saludos a Tamburunga Reiján de parte de su mamá Yolanda Valderrama. Le están haciendo arroz con pollo. Está de Happy Birthday.

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0: Edio Barrios en sintonía, mi gente, en el corredor de los pobres, en el Jardín Hermano Cedeño. Epicentro de toda la diversión de los fines de semana en cuanto a música típica se refiere, este sábado 1 de agosto. Cumpleaños de mi hermano Raúl, con la música de Víctor Bernara y Cantadera en hora de la tarde. En el Jardín Hermano Cedeño este sábado. Swing, swing, swing, swing, chicas, que van en el timón y van en el tranque, moviendo cintura, moviendo cadera.
2: Cintura, cintura.
0: Las princesitas de la

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Mami Sandra Sandoval estarán de vuelta. Bocas de Toro Changuinola. En el Tour Rebeldía le toca a Changuinola. Ven a vivir la experiencia. En Changuinola. Parparrilla, acá vamos. Cántala.

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0: 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Este sábado 1 de agosto, sábado 15 de agosto, Sammy y Sandra Sandoval, Rebeldía Tour, le toca a Raihan en el Tausan, Plaza Tausan, allá en Raihan, Town Center, puedo decir. En el Town Center, Raihan, en Burunga. Sammy y Sandra Sandoval, sábado 15 de agosto, imagínate.
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2: Estas son las noticias deportivas más importantes de Panamá y el mundo. Panamá Sub-20 enfrentará a Canadá en el premundial de CONCACAF. La selección Sub-20 de Panamá disputa un partido clave frente a Canadá en el campeonato Sub-20 de CONCACAF, buscando avanzar en el torneo y acercarse a la clasificación internacional. Panamá suma otra medalla en los Juegos Centroamericanos y del Caribe. La judoka panameña Cristín Jiménez conquistó la medalla de bronce, ampliando el medallero nacional en Santo Domingo 2026.
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11: ¡Hey, hey, hey! Y aquí vamos, montado en la carreta de Cubo. Julio es un mes muy especial para todos los panameños. Es el tiempo en que nuestras tradiciones cobran más vida, donde la fe, la cultura y el folclore se unen para recordarnos el orgullo de nuestras raíces. Durante este mes celebramos importantes fechas como las festividades de la Virgen del Carmen, patrona de los pescadores y marineros, el Día del Pescador, en honor a quienes trabajan con esfuerzo en nuestros mares, el Día del Niño, dedicado a la alegría de los más pequeños, el Día de la Camisilla y el sombrero pintado, símbolos de la elegancia del hombre panameño. Y por supuesto, el majestuoso Festival Nacional de la Pollera, donde se exalta la prenda típica más hermosa de nuestro país. Y por supuesto, vivimos con gran devoción las tradicionales fiestas de Santa Librada, patrona de las tablas, una celebración que reúne la fe, la música, las costumbres y el espíritu alegre del pueblo panameño. Y por supuesto, de todos los tableños. En Montado en la Carreta nos unimos a esta gran fiesta para llevar hasta sus hogares lo mejor de nuestra música típica, nuestras tradiciones y el legado de quienes han hecho grande folclore panameño. Así que acomódese, súbase en la carreta, celebremos juntos este hermoso mes, el mes de julio, donde Panamá se viste de tradiciones, orgullo y cultura. Esto es Montado en la Carreta con el Chino Monagrillo. ¡Ey, ey, ey! ¡Oh, oh!
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